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3: Escucha, observa, aprende, actúa. Un discípulo que no paraba de hablar por fin preguntó: Maestro, ¿cómo hago para llegar a la cima, para llegar a la iluminación? El maestro respondió: Habla menos, escucha y actúa más. Si escuchas, aprendes, y si actúas más, te acercas a tus objetivos. Si solo hablas, ni aprendes, ni avanzas.
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0: Bonita 103.3 está dando la hora.
1: Las 8 y 22 minutos.
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5. Las 5:00 más 24 minutos. Mi gente amiga, mi gente feliz, con Julio Flores, con Julio Flores, amigas, amigos invisibles, en el aire, órbita, órbita 103.3 FM. Teider Castellano, tened cuidado cuando me metáis audio, tenéis que avisarme para yo quitar mis audios de aquí. Así que ponete pilas. Bueno, consentimiento zuliano. Usted puede meter todo lo que quiera, pero avíseme. Para que no salgan dos cortinas al mismo tiempo. Bien, arrancamos, papá. Aquí estamos y continuamos. Arrancamos mejor. Bueno, santoral para el día de hoy. Santoral para el día de hoy. Señoras y señores, el que sepa, que nos escriba. Hoy estamos a 20. Hoy estamos a 20. 20 del mes 8. Agosto. Sí, señor. Saludos al equipo campeón de órbita 103.3. Primer lugar de sintonía. Teider Castellanos. Saludos al canal YouTube, Julio Flores Radio TV. Saludos a TikTok, arroba Julio en Radio TV. Y saludos a Instagram, Julio Flores Radio TV. Bueno, San Bernardo, Filiberto, San Samuel, San Cristóbal. Venga y le digo, San Cristóbal. Hoy es día de San Cristóbal. 20 de agosto, Día Nacional de El Bombero. 20 de agosto, Día Nacional de El Bombero. Así estamos y le damos 20 de agosto. Hoy es día del comentarista, del cronista deportivo. Hoy, día del cronista deportivo del estado Zulia. Bueno, en la historia nacional, en el año 1623, Benito Arias, tal día como hoy, un 20 de agosto del año 1623, funda la población de Cumanacoa, actual estado Sucre. Bueno, esto aparece en el libro de Guillermo Morón, Historias de Venezuela. Tal día como hoy, un 20 de agosto del año 1933, nace en Nazaret, Alta Guajira. Alta Guajira de Nazaret. Nace en Nazaret, Alta Guajira, en el año 1933, un 20 de agosto. El educador, el intelectual, el filólogo Miguel Ángel Jusayú Guayú, estudioso de la lengua guajira. Tal día como hoy. Aquí estamos y arrancamos. Bueno, de inmediato, señoras y señores, amigas, amigos invisibles, importante para ustedes, ¿qué tal, cómo andan? ¿Qué me cuentan? El que sepa, que me avise. Bien, arrancamos. Recuerden que me pueden escribir
al 04 14. Me pueden escribir 0414 676 6599 y le damos y arrancamos. Bueno, importante, ok, 0414 676 6599. Le damos y continuamos. Caramba. Bien. Vamos a bajarle volumito. No salga doble. Todo perfecto. Muy bien. Bueno, voy a leer los textos para ver qué me dice la gente, cómo está la cosa. El que sepa, que nos escriba. Oye, se me cayó la imagen. Muy bien. Voy con los titulares más importantes que aparecen en mis redes sociales. ¿Ok? Bueno, vamos a ver si puedo hacer algo aquí. Ahí creo que sí. Muy bien. El entrenador del Barcelona, Hansi Flick, designó al brasileño Rafinha, el popular Rafinha, como primer capitán provisional del primer equipo hasta que se cierre la plantilla de la temporada 2026-2027. Capitán provisional del primer equipo hasta que se cierre la plantilla de la temporada 26-27. Va a ser el capitán. Lo confirmó en declaraciones a los medios del club el técnico alemán, que añadió que Eric García y Pedro González Pedri serán los otros dos capitanes transitorios, aunque también mencionó al lesionado Frankie de Jong. En el curso pasado ya fue el tercer capitán. Bueno, aquí le damos y seguimos. 04 14 676 6599. Vamos a darle, pues. Seguimos con más titulares. Atención, atención, por favor. Necesito que me ayuden con uno de los equipos. Ah, ya apareció. Sí, de 5 a 6 es difícil, estoy solo. Y con equipos y programas nuevos que se renuevan, es complicada la situación. Pero aquí estamos, aquí estoy yo con ustedes. Le damos. Bueno, esta noticia ha sido viral, se ha convertido en viral. Han publicado en todos, la han publicado en todos los medios, ok, la han publicado en todos los medios de internet, radio y televisión. Seguimos y le damos. Instituto Nacional de Tránsito establece normas para empresas de delivery. ¿Ok?
Amigas y amigos, la Comisión Técnica del Instituto, la Comisión Técnica del Instituto Nacional de Tránsito Terrestre sostuvo una reunión en la que se definieron medidas para mejorar la seguridad y reducir los accidentes relacionados con motorizados. Cabe destacar, y voy a hacer y meter la mano por los delivery, vean las estadísticas de accidentes en moto para que ustedes vean que los deliveries son los que aparecen con menos incidencia. Así que bueno, en el encuentro se acordó que las empresas que presten servicio de delivery o viajes deberán contar con una escuela de conductores regulada por el INTT. Las empresas que van a prestar delivery deben contar con una escuela de conductores reguladas por el Instituto Nacional de Tránsito Terrestre. Debe emitir un certificado de aptitud para la conducción comercial. ¿Ok? Señoras y señores, así están las cosas. Bueno, miren, otro de los requisitos que los deliveries deben cumplir es poseer registro nacional del INTT. Además, estarán obligadas a mantener vigente el seguro de responsabilidad civil. Seguro de responsabilidad civil y un seguro médico para el pasajero. Finalmente, deberán someter a sus unidades a revisiones técnicas y periódicas autorizados por el INTT para tramitar la renovación anual del permiso de operaciones. En criollo, tomaron en cuenta a los motorizados delivery, pero es que hay que decir, hay que revisar las estadísticas para ver de 100 accidentes cuántos son con delivery. Yo creo que el delivery es el que maneja con más cuidado, porque aparte de que sufre un accidente y puede morirse, y por cualquier motivo puede perder lo que lleva, y eso se lo descuentan. Es la gente que creo que maneja más cuidado para no perder el sua. Sin embargo, es bueno que se apliquen todas las normas para proteger la vida de los motorizados, que son los número uno en accidentes en el país. Muy importante. Seguimos. Continuamos. 0414-676-6599. Aquí estamos y seguimos. Bueno, y aquí te tengo que la Liga de Béisbol Profesional. La Liga de Béisbol Profesional. Señoras y señores, arrancaría el 12 de octubre. 12 de octubre, estamos en agosto, falta septiembre. El 12 de octubre con Magallanes La Guaira. Sí, amigas, amigos, sí, amigos invisibles. El que sepa, que nos avise. Importante. 0414-676-6599. Bueno, ya saben, béisbol.
desde el 12 de octubre. Continuamos. Aquí estamos. Bueno, y esta noticia es súper importante. Ahí la tenéis. Súper importante. Ley prohíbe a funcionarios retener cédulas y pasaportes en alcabalas y establece sanciones a los funcionarios que retengan la cédula o pasaportes o cualquier documentación personal del conductor o de cualquier persona. ¿Ok? Atención, atención. El ordenamiento jurídico venezolano establece que funcionarios policiales y servidores públicos no pueden retener de manera ilegal la cédula de identidad, el pasaporte o documentos de viaje de los ciudadanos durante procedimiento en alcabalas o puntos de control. Bueno, ya está claro. Artículo 40. Acuerden ese número. En caso de una emergencia, cuando le quieran retener la cédula o el pasaporte o cualquier, o la licencia o cualquier documento, usted dice: mire, recuerden el artículo 40. De la ley. Más nada. Con eso ellos entienden cuál es el artículo 40 y te baja la presión. Saben que hay responsabilidades. Muy bien. Bueno, le damos. Continuamos. 0414-676-6599. Qué maravilla. Bueno, son las 5:42 minutos, 5:42 minutos. Le damos, seguimos. Bueno, voy rápido con Órbita 103.3, primer lugar de sintonía. Saludamos en el canal YouTube a Giancarlo Peroso Mendoza. Buenos días. Para saludar a Gian Piero. Saludos. Amigo Giancarlo Peroso Mendoza. Pérez, buenos días. La cortina clarita y la voz excelente. Luis Emiro Becerril, jueves 20 de agosto a las 5:24 de la madrugada. La voz y cortina excelente. Gracias, Luis Emiro Becerril. Está por Órbita, Luis Emiro Becerril, y está por el canal YouTube. Excelente. Aquí conmigo yo tengo como 20 supervisores. ¿Cómo será que cuando no abro el micrófono me regañan? ¡Abrí el micrófono! Sí, la gente a través de la comunicación. Manuel Zambrano. Le damos a las 5:43. No ha llegado la luz a Campo Puerto Nuevo Lagunillas. PDVSA Electricidad. Por Dios, amigas, amigos invisibles. Campo Puerto Nuevo Lagunilla. A ver si ya les llegó la luz. Amigos, es PDVSA Electricidad. Le damos. Gracias, Giovanni Taparito y Calvin Morales, el equipo campeón que supervisa a Órbita 103.3 con Julio Flores. Bueno, seguimos. Y le dimos 04-14-676-6599. 04-12-7 888 21
6:27. Aquí estamos y continuamos. Excelente, papá. El que sepa, que nos escriba. Importantísimo. Bueno, continuamos. Seguimos. Le damos. Aquí voy. Estados Unidos. ¿Ok? Estados Unidos. Mi gente amiga. Mi gente feliz. Estados Unidos entregó. ¿Ok? Estados Unidos entregó. Para que sepáis. Excelente. 20 maquinarias pesadas para acelerar la recolección de escombros y recolectar comunidades aisladas tras el doble terremoto. Señoras, amigas, amigos, ¿qué tal? ¿Cómo están? Así estamos y continuamos. 0414-676-6599. En un paso decisivo para el plan de atención y recuperación del país tras los devastadores terremotos del pasado 24 de junio, el gobierno de Estados Unidos concretó este martes la entrega de 20 unidades maquinaria pesada. ¿Sí? Esos peroles, las palas, los herrates, todo lo que nosotros, ¿cómo es que le decimos a esa maquinaria? Tractores, todo eso que se necesita ahí para remover los escombros. 20 unidades de maquinaria pesada teleoperada, lo que se traduce en una donación estratégica realizada en coordinación con la empresa norteamericana TFI Soluciones. Soluciones TFI es la que coordinó la entrega de 20 maquinarias pesadas, de esas grandototas. Bueno, la llegada del equipo de alta tecnología permitirá abordar, señoras y señores, zonas de alto riesgo y de difícil acceso de forma rápida y segura. Bueno, ahí está, pues. 20 nos envió Estados Unidos y Soluciones TFI. 20 de esa maquinaria súper pesada para, bueno, señoras y señores, seguir movilizando el estado La Guaira. Vargas. Le damos. IBP, Bloomberg publica, ¿ok? Bloomberg publica, señoras y señores, Bloomberg News, página periódico, página de noticias, radio, televisión, internet, en todos lados está Bloomberg News, noticias Bloomberg. La petrolera británica BP. La petrolera británica BP concreta la carga de 400.000 barriles de fuel oil, señoras y señores, de fuel oil pesado en Venezuela, con destino a Houston. Repito, petrolera BP británica
concreta la carga, de 400,000 barriles de fuel oil pesado. Muy importante eso, lo va a necesitar ahorita porque moví muchas cosas aquí. Llegando el equipo ya. Bueno, mira, concreta la carga de fuel pesado. No, tan lejos no. Ahora sí tengo yo que ver ahí. Fuel pesado en Venezuela con destino a Houston. Usted misma se ve hasta donde puede, pero pégese. Así es. Oye, muy bien. Ya la británica BP está enviando fuel oil, lo que nosotros, fuel oil pesado, con destino a Houston. Excelente. Señoras y señores, ya le explico, tranquila. Le damos 0414676, son las 5:50. 5:50, sí, hay un error mío ahí. Pero estoy bien aquí. Estoy bien como un cañón en órbita. Estoy bien en canal YouTube y en TikTok e Instagram. Pero me falta una pantallita aquí. Ya ustedes se van a encargar de eso. Seguimos. Después del link. Seguimos y paramos. Más titulares. A ver qué tengo. Astronautas de la NASA. ¿Vio? ¿Vio ya? Astronauta de la NASA. ¿Ok? Señoras y señores, completan caminata espacial de más de 6 horas. Mire que ando perfectito. Muy importante. Bueno, los astronautas Anil Nemón de la NASA y Sophie Adenot, ahí la tienen y ahí lo tienen, realizaron este martes, oigan esto, mira cómo está el mundo, para que vean que esto se está moviendo, por eso es que hay tantos terremotos y tantas cosas. No es porque lleguen allá y hagan una caminata en una estación espacial allá arriba, no, sino que el mundo está evolucionando, el mundo se está moviendo y todo va para adelante. Y no, hay los pobres países que no puedan estar en esta onda van para el autobús de lo feo. Ustedes saben cómo es. Una maniobra, caminata espacial fuera de la estación espacial EEI. Se extendió la caminata por más de 6 horas de trabajo continuo fuera del complejo orbital. La travesía extravehicular fuera de la estación espacial, ¿ok? Cumplió como objetivo principal el reemplazo de una antena, sí, antena de esas que son antenas, usted sabe cuál es, clave para la comunicación, espacio, tierra, tierra, espacio. Bueno, la agencia espacial confirmó que el procedimiento se ejecutó conforme a las especificaciones técnicas previstas. Aparte de que ya hay una superestación espacial que se llama, para que la conozcan, EEI, estación espacial. Ahí llegan ellos, plum, y van para, y agarran para donde van. Ya están reparando lo que sucede fuera de esa estación. Una mujer astronauta de nombre Sophie Adenot y el astronauta Anil Nemón. Muy bien. 5:54 minutos, con calmita. Ahí le damos y seguimos. Más titulares. Importante. Bueno, Fumbisis. ¿Vio? Fumbisis. Fumbisis advierte que las réplicas continuarán por periodo prolongado
lo ha dicho Fumbisi y lo ha dicho mucha gente. Ok, Fumbisi advierte que las réplicas continuarán por un periodo prolongado debido al reacomodo de fallas sísmicas. Vamos a tratar de explicarle más claro a ustedes esto. ¿Ok? Seguimos. Le damos. Las réplicas sísmicas continuarán registrándose en Venezuela durante un tiempo prolongado debido al proceso natural de reacomodo, señoras y señores, del terreno en las zonas donde ocurrieron los terremotos. Por supuesto, los terremotos movieron un montón de tierra, de placas, y ahora se están acomodándose. Cada vez que cae una placa y se acomoda, es un movimiento. Lo que tenemos que rogar a Dios es que no pasen nunca de 4, lo que siempre les he dicho. Esto lo informó, señoras y señores, la directora de Geología de Terremotos de Fumbisi, Luz María Rodríguez. Luz María Rodríguez, así son las cosas. Bueno, amigas y amigos, seguimos. Esta especialista, Luz María Rodríguez, Geología Terremoto Fumbisi, explicó que el temblor de 4.0 reportado el día 18, el día 18 fue el de 4.0 que asustó a todo el mundo. Se originó en la falla San Sebastián, evento superficial, muy arriba, no tenía profundidad. En los primeros kilómetros de la tierra, no profundo, por eso se sintió en muchas partes. Fue percibido, se sintió con claridad en varias ciudades y estados del país. A diferencia de las réplicas secundarias, que solo son detectadas por los instrumentos de Fumbisi. Claro, 4.0 ya asusta. 5:57 minutos, vamos con otra más, rapidito. El que sepa, que nos escriba. Chile declara estado de excepción. Chile declara, ahí hay una para cuadrar, la que quité. Yo la quité de ultimando el dedo. El Chile declara estado de excepción. ¿Ok? Catástrofe en Tocopilla, Chile. Tocopilla. Fuerte temporal y aluvión. Es lo que está pasando en todo el mundo. Vientos, rayos, vientos fuertes, violentos y lluvia con tormenta eléctrica. Así que Chile también, estado de excepción por catástrofe en Tocopilla, en medio de fuerte temporal y aluviones. Bueno, señoras y señores, el que sepa que me avise, aquí voy, estoy ajustando, seguimos y paramos, muy importante, y hágalo, deme aquí, ya lo sabe hacer en aquí. Ponga el fondo. Excelente. Bueno, señoras y señores, amigas y amigos invisibles, 5:59 minutos, segundos para las 6 de la mañana. A continuación, las gloriosas notas de El Gloria al Bravo Pueblo, himno nacional
de la República Bolivariana de Venezuela.

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los motorizados. Un oyente de nombre Aguilar Argenis. Aguilar Argenis. Él nos comenta: lo que pasa con los deliveries es como ellos ganan platicas, le van a poner más impuesto. Es la opinión del señor amigo Argenis Aguilar. Bueno, es su posición. Nosotros lo que hacemos es publicársela, más nada. Le damos, continuamos con todo lo que ustedes me escriben, amigas, amigos invisibles. 0414-676-6599. Y continuamos. Bueno, miren. Ya les había hablado sobre los astronautas y les hablé también sobre Fumbisis. Van a continuar los sismos. Dios quiera que sean menores de 4, menores de 4. Esa es mi mala costumbre. Menores de 4 en la escala de Richter. Amigas, amigos que nos siguen. Bueno, continuamos. Aquí estamos. Venezuela suscribe acuerdos, más acuerdos, más negocio, y queremos verle el queso a esa tostada de acuerdos y negocios que se vean en beneficio para usted, para mí, para todos. Venezuela suscribe acuerdo con empresas, señoras y señores, de Estados Unidos para el desarrollo de dos campos petroleros. Seguimos y continuamos. Venezuela firmó un acuerdo con la empresa estadounidense Hunt Oil, H-U-N-T, Hunt, H-U-N-T Oil, para el desarrollo de dos campos de petróleo y gas. Muy importante. Lo informó la ministra de Hidrocarburos, Paula Henao, Paula Henao. La alta funcionaria venezolana encabeza la delegación de visita en Estados Unidos. Dijo que se trata de un contrato de participación productiva para el desarrollo y apalancamiento de producción de los campos llamados Campo Caro y Campo Caricito. Hunt Oil, empresa de trayectoria, señoras y señores. Hunt Oil, empresa de trayectoria reconocida, va a apuntalar la recuperación de producción de dos campos. Se llama Campo Caro, no sé dónde está, y Campo Caricito, aquí en Venezuela. Bueno, seguimos, continuamos, le damos. Bueno, Cabimas, Cabimas es Cabimas. ¿Cómo está Cabimas? Buenos días, Cabimas. Cabimas recibió 5 máquinas para diálisis y otras 2 entregaron en el municipio Rosario de Perijá. 7 máquinas para diálisis recibió el Zulia a través del Plan Cayapa de la Salud. Se entregaron 5 unidades de diálisis CAR de Cabimas y 2 a un centro nefrológico, municipio Rosario Perijá. Bueno, muy bien, Cabimas.
Ya están instaladas todas las máquinas de la unidad de diálisis de Cabimas, señoras y señores. Continuamos.

miren, presentarán propuesta ante Asamblea Nacional para eliminar el sistema patria. La gente va a pegar un grito cuando le digan que le van a quitar su bono. Ahora, ¿por qué lo van a quitar? ¿Por qué lo van a cambiar? Los venezolanos van a seguir recibiendo. Es una burucita, pero ellos se emocionan con eso. Son burucitas en los bonos. Ustedes saben, burucita es pequeño, no es palabra mala. En maracucho es una burucita, es cuando es poquita plata, pues. No es ofensa ni nada, es nuestra cultura. Pero ellos están, mire, si ustedes vieran lo que por 18, no sé cuánto, 130, no sé cuánto, la gente llama preguntando, ya cayó, no cayó, sí cayó. Entonces, se emocionan con esa burucita, con esa pequeña cantidad de dinero. David Uzcategui anunció que va a pedir a la Asamblea Nacional la eliminación del sistema patria. El diputado explicó que su principal objeción es que el dinero de los venezolanos queda retenido en la plataforma patria antes de llegar a sus cuentas bancarias. Ya es tu dinero, es tu trabajo, es tu pensión. Debería quedar directamente en tu cuenta bancaria. Lo afirmó David Uzcategui. Ok, no es que van a eliminar. No, él no pide que eliminen los cobres. Los cobres están allí. Él lo que no quieren es que salgan esos cobres y entren al sistema patria y después es que van para tu cuenta. Él lo que quiere es que salen esos cobres y directo a tu bolsillo, a tu tarjeta de débito, a tu banco. ¿Sí me entendiste? Que tú puedas hacer con ese dinero lo que a ti te dé. Bueno, eso es para la próxima asamblea. Eso no va para el baile porque no va a haber unidad en eso. ¿Oyeron? Olvídense del tango. Un buen intento de David Uzcategui. Pero no va para el baile porque no se lo van a aprobar. Vámonos. Seguimos. Y le dimos. No sé, no me interesa. No es conocida esa señora. Sigo. Bueno, atención, atención. El Saime, Servicio Administrativo de Identificación y Migración, Saime, ajá, ya no exigirá la plantilla de cita impresa. Ahora podrás presentarla desde tu teléfono. El Saime, señoras y señores, anunció que no es necesario llevar la planilla única de trámites impresa con cualquier trámite relacionado con tus documentos de identidad, cédula, pasaporte y lo que vas a hacer. Ahora tus trámites son más rápidos, sencillos. Olvídate de buscar un centro de copiado a última hora o preocuparte por hojas arrugadas, indicó el Saime. A partir de ahora, los usuarios podrán presentar la planilla única de Trapi directamente desde Galería. ¿Dónde guarda usted sus documentos importantes en el teléfono? ¿En Galería o en otra parte? PDF. Ah, bueno, ella lo guarda en PDF. Yo, como no sé manejar PDF, los guardo en notas. Pero usted lo guarda donde sea más fácil para usted. Cuando llegue el Saime, se mete ahí y se los enseña. Le mete en una máquina y listo. Te hacen todo el papeleo. ¿Quedó claro? Bueno, quedó claro eso ya. Está listo. Seguimos. El que sepa que me avise. Le dimos y le damos. Ah, bueno, estos fueron los pescadores. Tres pescadores de Margarita, cerca de Choroní. Tras 9 días en el mar a la deriva. ¡Qué bárbaro! Tres hombres identificados como
José Fermín, de 56 años. Roberto Cedeño, de 40. John Marín, de 26. Fueron rescatados el lunes 17. En las inmediaciones de la ensenada de Tuja, cerca del pueblo costero Choroní, estado Aragua, 9 días a la deriva en el mar. Son Superman estos hombres. Sí, son Superman. Para aguantar 9 días guindados, no sé de qué, en el mar y en mar profundo. Bueno, los propios sobrevivientes echaron el cuento. Ellos se dedican a pescar. Comenzó la pesca en Puerto Por la Mar, Isla de Margarita. ¿Ve de dónde salieron? Por la Mar, Isla de Margarita, Nueva Esparta, estado. Ellos salieron sin rumbo conocido, porque siempre salen así para el mar a pescar. A pocas millas de la costa, el motor falló. Fallas mecánicas del motor que derivaron después en el hundimiento de la lancha. Ave María Purísima. Bueno, los tripulantes quedaron a la intemperie expuestos al sol, sin agua potable, alimentándose únicamente de lo que pudieron rescatar. Y tuvieron la suerte que llovió y ellos se acostaron boca arriba y el agua que tomaban era el agua de lluvia, unos fenómenos. Ellos saben flotar por horas y horas, son pescadores que nacieron desde 5 años, están flotando en el mar. Saben flotar y por eso aguantaron. Pero mire, gracias a los pescadores de la zona, quienes lo vieron, dieron el parte a las autoridades. Bueno, la alcaldía del municipio Girardot, el gobernador de Aragua, Guardia Nacional y todo el mundo apoyó a los lancheros. Bueno, los muchachos estaban en estado crítico, claro, pero consciente. Los hidrataron, los estabilizaron y los trasladaron a una clínica, a un hospital. Bueno, un portavoz de los cuerpos de rescate, de los bomberos marinos, de la Guardia Nacional y todos los que atendieron a estos muchachos. La valentía de esos pescadores. Dios mío, cómo flotaron, cómo aguantaron 9 días tomando agua de la lluvia cuando llovía. Menos mal que había mucha lluvia. Bueno, esto es, ahora sí voy. El que sepa, que nos avise. Recuérdenme las de ayer. Si es un papelito que yo pueda leer bien, se los agradezco. 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
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Continuamos. 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Allí hay trabajo. Bueno, hey, la hora exacta 6:48 minutos, 6:48 minutos. 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
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Bueno, seguimos. No, le voy a dar corrido porque tuvimos un pequeño detalle de tiempo y así estamos. 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
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El que sepa, que me avise. Muy importante. Muy bien. Oye, hoy estamos a jueves 20. Jueves 20, mi pueblo. ¡Qué maravilla! ¡Qué maravilla! ¡Qué maravilla! ¡Ey, ya se fue el año! No, yo estoy loco que llegue diciembre. 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Ya. El que sepa, que me avise. ¿Cómo hago para ver una de las números, las 67? Vamos a ver cuál escojo. Estoy rotando las canciones, amigas, aquí. 1, 2, 3. Bueno, voy con Tributo Diamantino. Es un tema que está dedicado a Renato Aguirre y a Rafael Pollo Brito. Lo interpreta la agrupación Inglae. Adelante con la gaita, para ver si la ven mis muchachos. No, la van a escuchar ustedes en TikTok. A ver si les gusta, amigos de TikTok. Suéltela para que se defienda. Ahí está. Suena feo.

0: Seguimos, amigas y amigos, seguimos. Le damos, hey, atención. Alexis Cordero ya está activando los chistes malos. Él me envía un chiste malo. Y el chiste malo es el siguiente. Buenos días, señor Julio. Buenos días, señor Alexi. Dígame los circuitos donde va a llover. Un chiste, pero es malísimo, Alexis Cordero, mijo. Quien supiera dónde va a llover. Pero me serviste para mucho, mi hermano Alexis Cordero. Vamos a ver cómo está el tiempo para hoy. Tiempo para hoy actualizado a esta hora. 7:05 minutos, 29 grados. Hay calor aquí. Tengo un aire acondicionado que voy a arreglar eso. Y un super ventilador de estos grandotes recargables. Y todavía tenemos 8 luces y eso produce un calor más fuerte que el de ustedes. Pero hay calor. A esta hora, 7:05 minutos, tenemos 29 grados de calor. El cielo nublado. Ahora voy a darlos por horas. A las 7:30, dentro de 25 minutos, van a sentir 30 grados centígrados. 30 grados centígrados, correcto. El sol nublado y 9 kilómetros la velocidad del viento. A las 9:30, qué molleja de calor nos toca hoy, amiguitos y mis. Yo me puse suetecito manga corta, sin cuello y una gorrita para el sol. Miren lo que tienen hoy. Desde las 9:30 hasta las 4:30 no va a haber una nubecita. Va a haber el sol directo. Desde las 9:30, 10:30, sol directo sin nube. 11:30, 12:30, 1:30, sol sin nube. Apretado a trinca. Y hasta que nos llega a la temperatura máxima, 33 y 34 grados de calor. Si se te ocurre salir, vas a sentir 39 grados, una fiebre en la calle. Sensación térmica. Bajas 39. Pero la temperatura real va a ser de 33 y 34 grados de calor. El viento, un vientecito en la tarde, como a las 2:30, a la 1:30, de 15 kilómetros va a haber una brisita, gracias a Dios, medio brisita de 15 kilómetros el viento. Pero va a haber sol, pero atrincado sin nube. Tomen las protecciones, la gurrita, el suetecito, las chicas con lindos chores, ey, y la crema protectora. Ahora voy, después de las 3:30, 4:30, sigue con 33. Sale la luna, sale el sol con nubes a las 5:30, que salen las nubes. 6:30 y anochece a las 7:01. No hay anunciada lluvia hoy, porque la lluvia que hay es a la 1:30 de la madrugada en la noche. Ya es otro día. No hay anunciada lluvia, pero con la onda 38, 39 y 40, cualquier cosa puede pasar. La humedad 77, soplando del sureste al noroeste, y la calidad del aire, atención, la calidad del aire, malísima. El aire ha alcanzado un nivel alto de contaminación, poco saludable para los grupos sensibles. Primero, la gorra, el suetercito, ropa de algodón, chores. Si va a salir, cuídese. El sol directo sin nubes. ¿Ok? Y el tiempo, hey, el aire no está bueno. Tapabocas para los de la tercera edad y los que tengan problemas de respirar, irritación de garganta y pulmones y nariz. Está dicho, ya te di el tiempo, pues. Bueno, sigo con la gente. Muchas gracias, Cordero Alexi. Me acordaste del tiempo, positivo. Le damos y seguimos. 0414-676-6599. Campo Progreso. A las 11 de anoche se fue la luz. A las 7 no había llegado la luz. ¡Qué molleja! De 11 a las 7 y corriendo de la mañana, los campos en Bachaquero, campos petroleros de Bachaquero sin luz desde las 11. Eso es horrible, horrible. Eso duele mucho. Carlos Zulbarán de Bachaquero reporta sin luz desde las 11 de la noche hasta esta hora. No tienen luz en Bachaquero. Muy importante. Vaya borrando lo que leemos. Es importante para que no nos acumulemos. Seguimos. El que sepa, que me avise. Mía alma. Bueno, ya hay candidatos. Tiene que haberlo porque las elecciones van a ser el año que viene, en la mitad del mes 6 para adelante. El mes 6 es junio, el mes 7 es julio. De ahí para adelante puede haber elecciones cualquier día. Antes ni lo piensen, ¿oyeron? Déjense de estar creyendo pajaritos preñados. No lo da. No da estos 5 meses que quedan. Ahorita estamos en el mes 8. Faltan 4 para comenzar el año. 4 más 6 son 10 meses. En 10 meses tenemos que elegir Tribunal Supremo de Justicia. Menos mal que ya están sentados en eso. Consejo Nacional Electoral, todavía no se han metido en eso. Fiscal General, Asamblea Nacional, que es lo más importante, todavía no han entrado en eso. Hasta que no elijamos, es lo que me dice la gente en la calle, hasta que no elijamos Consejo Nacional Electoral, Tribunal Supremo de Justicia, que ya están trabajando en eso, Fiscal General y Defensor del Pueblo, me falta una, no puede haber elecciones. ¿Ustedes saben por qué? Porque no hay, con el resultado no va a haber credibilidad si se hace con esta misma gente. ¿Está dicho, no? Bueno, pero apareció un candidato. Fue que visitó a Donald Trump y Donald Trump lo atendió con cariño. El candidato presidencial, Enrique Márquez, presentará el pacto por Venezuela. ¿Qué será esto? ¿Cómo se come esto? El pacto por Venezuela.
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0: Ya vamos a ver.
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0: Ex rector del Consejo Nacional Electoral, Enrique Márquez. Ex candidato presidencial, Enrique Márquez. Y ex preso político, Enrique Márquez, sacudirá el escenario político nacional al anunciar la presentación pública de Pacto por Venezuela, un partido. Pacto por Venezuela. Orientado a la estabilización, recuperación, reinstitucionalización y transición democrática del país. Parece que a Enrique le dictó estos pasos Donald Trump. porque son los mismos de Donald Trump. Rolo es vivo, Enrique Márquez. Bueno, el lanzamiento ha encendido el tablero político, generando la inevitable interrogante sobre si Enrique Márquez buscará posesionarse candidato presidencial para este nuevo proceso electoral. Claro que sí. ¿Usted ha visto un político que no tenga las agallas de querer ser o alcalde o gobernador o candidato presidencial? Dígame uno que no quiere eso. Si alguien le dice, no, yo soy político, pero no quiero ser alcalde, ni gobernador, ni presidente, está cayendo a muelas. Todos tienen entre ceja y ceja un puesto más arriba. Todos. Bueno, amanecerá y veremos el resultado de esto. Hoy ya van a comenzar las descargas a través de las redes sociales, los programas de radio y televisión. Le damos y le dimos. Bueno, buena suerte, Enrique Zuliano. El que sepa que nos avise. Dale. Seguimos y continuamos. No, eso es dramático. Yo no voy a poner eso. Ya con los de aquí sufrimos demasiado. Ok, seguimos. No, este no. Que me. Bueno. Ah, bueno, este es un una señora, Lady Vergara Molina, quien retorna a su hogar tras exitoso operativo conjunto. No me digan que será la niñita. Vamos a leer la noticia para no confundir de casos. Creo que es ella, ¿oí?

angustia para su familia y para toda la comunidad de Maicao, si es ella. Ella en Maicao, hay belleza. Esta niña es una miss. ¿Por dónde la busqué? Una cara preciosa. Ya llegó, ya se reunió con sus familiares. Después le pongo la foto bonita donde está esa criatura. Ahorita lo que hay es la familia abrazándose y queriéndose y muy feliz. Gracias a Dios. Seguimos. Continuamos. Aquí estamos. Dios. Bueno, esta es. Locos de todo hay en todos lados. Dios nos proteja y proteja a todas las madres. Agrede y amenaza con quemar a su mamá en el municipio Mara. Lisandro de Jesús Picón Morán tiene 21 años, detenido en el municipio Mara. Policía Bolivariana del Estado Zulia lo detuvo por incurrir en violencia psicológica y amenazas contra su madre. Dios mío. Barrio El Imperial, parroquia Ricauter, Mara, municipio. La víctima manifestó que su hijo le impedía el ingreso a la casa. Profería palabras obscenas en su contra y la amenazaba de muerte y de golpearla y prenderle fuego. Bueno, pero tranquilo, la policía del estado Zulia lo capturó y se lo pasó a la fiscal 18 del Ministerio Público. Ahí le van a dar las recomendaciones del caso. Dios. Seguimos. Casos y casos de casa. Matrimonio. Ah, mira, la gente todavía se casa. Sí, ay, no. La gente se casa. Claro que se van a casar. La basílica realizó ya una jornada de matrimonios colectivos. Santuario de Nuestra Señora del Rosario de Chiquinquirá. Bueno, convocó para el 19 ayer a todas las parejas interesadas en consagrar su unión a participar en una jornada de matrimonios colectivos en la Basílica de Nuestra Señora del Rosario de Chiquinquirá. El matrimonio va a ser el 10 del mes que viene. 10 de agosto. Ah, no. El mes que viene es septiembre. En octubre, el 10, para que vayan preparando el vestidito y la cosita. Les dieron tiempo. El 10 de octubre, pero ya están convocando porque les van a dictar curso, religión, comportamiento marital entre las parejas, etcétera, etcétera. Bueno, ya saben, hagan su solicitud en la Basílica de la Chiquinquirá. Preparen el expediente matrimonial y se casan el 10 de octubre en la Basílica, que todo el mundo no se case en la Basílica. Así es. El que sepa que nos escribe. Le damos y continuamos. Seguimos. Y felices aquí con ustedes. Gracias por su sintonía. Bueno, siguen llegando de a 100, de a 200, 220 ciudadanos repatriados. Llegó a Venezuela un avión con 192 ciudadanos repatriados desde Texas. La gran misión Vuelta a la Patria sumó una nueva jornada. Arribó el vuelo número 167 a el estado Anzoátegui, Aeropuerto Internacional Anzoátegui, de Estados Unidos. 192 venezolanos, 164 hombres, 27 mujeres.

Bueno, después de recibir el protocolo normal, hey, lo mandaron para su casa. Así es. Después que pasó por el protocolo, el que sepa, que nos avise. Bueno, ya está, ya está muy quemado. Oye, qué bien, ya, listo. Me están pidiendo Mr. Dólar. Ya les di el tiempo. Ahora voy con el dólar. El que sepa, que nos avise. Banco Central de Venezuela. Banco Central de Venezuela, BCV. Fecha valor, Banco Central de Venezuela. El que sepa, que nos escriba. Un BCV, el oficial para comprar y para vender. Más nada. El que vale es el BCV, dólar oficial del Banco Central de Venezuela. Un BCV está, oye, 777,41. 777,41 bolívares por un euro. Así estamos. 777,41 con un euro. Para que sepáis. Dije 777,41 por un euro. Ah, no, estoy dando es el dólar. Ya viene el euro, que está más inflado todavía. 777,41 por un dólar. El dólar está en 777,41. El euro, que hay muchos vivitos que está usando el euro. La mayoría está cambiando por euro. Sí, señor. 906,83 un solito euro. Imagínate, para comprar 100 euros tenéis que tener 90,000 bolívares. ¿Quién compra 100 euros? Nadie. El que sepa, que me avise. Bueno, así están las cosas. Ya les di el dólar, para que sepáis. Continuamos. Señoras, is upa, las 7:25. El que sepa, que nos avise. Muy bien, muy bien, muy bien. Claro que sí. 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
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Bueno, tengo un tancecito para buscar aquí una cosita, a ver qué es lo que hay por ahí. Muy importante. Imagínate. Muy bien. ¿Le damos? Sí, le damos. No, no, no, no, y no. Cero cuatro doce, ADL, pues. Okay, muy importante.

Bueno, señoras y señores, continuamos. Bueno, vamos a ver. Ayer miércoles se llevó a cabo importante mesa de trabajo, abordar diferentes problemáticas que se encuentran en el vertedero de basura del municipio Lagunillas. Con todos, amigas, amigos, con el comandante, director general de INPOL, y también presentes Ingeniería Municipal, también el Consejo Municipal de Protección a Niños, Niños, Adolescentes, el presidente de el Consejo Municipal Lagunillas y todo el mundo. La reunión la ordenó y solicitó el alcalde José Cheo Mosquera. Hay que resolver, ahí están en esa mesa de trabajo, el grave problema que tenemos con el vertedero de basura. Sí, hay que meterle la mano. Ya ese vertedero está rodeado de barrios que tampoco quieren que le quiten el vertedero de ahí, porque ese es su modus vivendi, de eso. Bueno, veremos el resultado y vamos a estar pendientes qué se va a hacer con el botadero de basura de Lagunilla, el vertedero de basura. Excelente. Y seguimos. Y continuamos, papá. El que sepa, que nos avise. Bueno, muy bien. Y hoy es 20. 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Y voy aquí a saludar al canal YouTube. ¿Cuándo van a limpiar la placita de Barrio Obrero? ¿La asamblea tiene que terminar su periodo? No sé. Aquí el país está cambiando, hermano. No es que tiene, es lo que digan allá arriba. ¿Vos entendéis? Roselín Morán. Amén. Señoras y señores, el que sepa, que nos avise. Ahora voy con el... Ay, aquí sí veo bien, chica. El canal... TikTok. Ya estuve en el canal YouTube. Órbita 103.3. José Uzcategui. Me dice Ronald Colina que la música que ponemos, las canciones en el YouTube, están muy bajitos. Pero eso sí es de nosotros, el YouTube. Correcto, ya ajustamos. Ronald Colina, vamos a estar pendientes con la que viene, que vamos a poner una musiquita ahorita porque ya es la hora. Pendiente, Ronald, a ver si te gusta cómo va a sonar esta que viene. Mayra Pérez, solo canal YouTube, más nada. No tiene que ver con más nadie, ni con Órbita, ni con Instagram, ni con nada. No, todo está bien. Una queja de una persona no implica. Puede ser que su equipo sea malo, ¿ok? O esté malo. Hey, Julio Flores, tac, tac, tac, tac, como arroz picado. Rubén Rodríguez,
donador principal de Rosas. Gracias, Rubén. Son los propios. Rolando Mosquera. Lo dice. Bueno, ya veremos qué dice, porque es que como el comienzo de abajo para arriba, la idea está arriba y la respuesta está en abajo. Tengo que comenzar desde arriba, imagínate tú, y son ahorita 4,000 y 1,000 que cambiamos, son 5,000 personas que tengo que leer, poquito a poco. Cindy, oración por mi familia. Me botaron de el arriendo y no tengo trabajo. Pido una oración. Bueno, si con la oración vas a lograr superar tu problema, ya estamos orando contigo. Amén. Bueno, mija, hay que moverse, hay que ver cómo se gana para pagar siquiera el arriendo. No podemos quedarnos con oración. Claro, hay que orar, porque eso es lo principal, la oración. De la iglesia que sea, oren en su iglesia, más nada. Es principal eso. Y después ponerse pila a resolver, hija. Está pendiente de las ofertas de empleo, que aquí digo bastante. Le damos el maracucho. Fin de mundo, maracucho. Seguimos y continuamos. Otro más. Ramona Martínez. Desde Bogotá, saludos. El Chapulín Colorado también está viendo el programa con Julio Flores, el Chapulín Colorado por órbita 103.3 y TikTok. El Chapulín de Cabimas. Dale, Cabimas. Bendiciones, no hay agua en el Venado. Qué raro que no hay agua en el Venado. ¡Ey! Y el Venado está a 10 minutos de la represa Burro Negro. Échenle pierna cómo estará la situación. Julián José Rojas, desde Temblador, eso es un sector de Mérida arriba, ¿no? Ayúdenme en eso, el Temblador, sector el Temblador. Le dimos. Buenos días, Julio, ese puesto a dedo en la gobernación, porque no lo hace a la. No, este está ligando las termoeléctricas con Enrique Márquez. No tiene que ver el queso con la tostada, amigo. Estás fuera de pote, tú. No sabéis ni lo que estáis diciendo. Le damos y seguimos. Rolando Mosquera, saludos, Rolando. Claro que yes. Bueno, esta es la gente que está pegada en TikTok. Dameli Romero, de Ciudad Ojeda. Salúdame a Marix en la 63. Estoy en Barranquilla. Ah, bueno, Dameli, que la pases bien. Bueno, listo. Ya les leí sus comentarios. Los que pude, son 6,000, no los puedo leer todos. Seguimos y continuamos. Vámonos. Bendecido día. ¿Quién? Rafael Ramírez Colina. Este no era el alcalde de Maracaibo que estaba preso, que soltaron ya. Ah, bueno, el exalcalde Maravino, expreso político Rafael Ramírez Colina, estará hoy jueves en la plaza Rafael Urdaneta de el sector Rafael Urdaneta, ciudad Urdaneta, casas tipo A, El Danto, frente al Liceo Alberto Carnevali, hoy a las 5 de la tarde. Anda en actividad política ya. Quiere ser gobernador Rafael Ramírez Colina. Todos quieren ser gobernador, todos quieren ser alcalde. El que sepa
que me avise, échenle pierna, más nada, trabajen. Y le dimos, le damos. Muy importante. Ah, bueno, el problema de los campos de PDVSA Lagunillas, se fue anoche la luz y eran las 7:21 y no habían llegado. Sigue el problema de PDVSA Electricidad con los campos. En los campos de Lagunillas se fue la luz anoche y eran las 7 y no había llegado. Ya son las 7:41. Espero que les haya llegado. Así estamos y seguimos. 04-14-676-6599. Ah, mundo. 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

Bueno, gracias a Dios lo soltaron. Esto es de hace 8 horas. Excarcelan a 3 militares. Ya estaban condenados. Con sentencia. Condenados. A 30 años de prisión les metieron a estos 3 almas de Dios. Porque presuntamente actuaron en la operación Brazalete Blanco. Bueno, hay tantos casos que uno ya no ni los recuerda. Fueron encarcelados anoche militares que permanecían recluidos en Ramo Verde. Habían sido condenados a 30 años de prisión por estar vinculado presuntamente en la operación Brazalete Blanco. Los excarcelados: teniente Marcos David Insignares García, la sargento primero Riannis Valentina Mujica de Montesinos, Dios, y el primer teniente Vladimir Rafael Escalona Gutiérrez. Habían sido degradados, expulsados de las Fuerzas Armadas Nacionales el 24, año 24, procesados los delitos: espionaje, instigación a la rebelión y traición a la patria. La causa Brazalete Blanco ha estado bajo fuertes cuestiones y cuestionamientos internacionales. Esta causa Brazalete Blanco. La visión independiente de la ONU determinó, que tenía motivos razonables para considerar arbitrarias las detenciones de estos 3 militares. Y hay un documento grave por violaciones al debido proceso de estos 3. ¿Cuántos años tenían? Lo metieron preso, déjame sacar la cuenta, pobrecito. Vamos a ver. Esto fue, lo soltaron anoche. Pero lo detuvieron en el año 23-24. 25, 3 años preso. Tenían estos 3 militares. Bueno, ya gozan de su libertad. Bueno, vayan a coger aire, mijo. Vayan a coger aire. Ah, bueno. Hey, a mi amigo de la Lara Zulia, desde el Venado para acá, avísenme, pásenme ustedes fotos. Reactivan el segundo frente de asfaltado de la Lara Zulia. Amén. Luis Caldera, gobernador del estado, junto a Juan José Ramírez, Obras Públicas y Servicio, junto a Francisco Garcés, ministro para el transporte, activaron los 3 el segundo frente de trabajo de asfaltado en la carretera Lara Zulia. Está horrible la Lara Zulia, horrible, horrible. Bueno, supervisión los tramos Santa Rita, distribuidor San Benito, distribuidor Pompeyo Davalillo. Detectaron colocación inicial de 10.000 toneladas de asfalto en caliente. Muy importante. Pila, pues, mis amigos que andan por la Lara Zulia. Tomen foto y díganme cómo está el asfaltado en la Lara Zulia. Lo inició el ingeniero Luis Caldera, gobernador del estado Zulia.
Bueno, y este transformador asustó a la gente. Asustó a la gente. Usuarios reportaron anoche un incendio en la avenida 34 con Miranda, Ciudad Ojeda, Lagunillas, municipio. El hecho dejaría sin electricidad, importantes comercios que hacen vida en la 34 con Miranda. Imagínate tú, ahí están todos los, las ventas de verdura, las ventas de carne, supermercados y todo. Supongo que ya deben haber restituido la luz allí. Más nada, el que sepa que me avise. Aquí estamos y continuamos. Ahí voy. 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Servicio Social al Soberano.

Bueno, servicio social al soberano, ofertas de empleo. Dulce manía, dulce manía, dulce manía. Solicita cajeros y carniceros. Atención, carniceros. Hay trabajo en la Avenida Bolívar, en la curvita de Dulce Manía. Dulce Manía solicita cajero con experiencia. Las interesadas y los interesados carniceros, envíen el currículum a el WhatsApp 0412-642-3524 o lleven el currículum a la Avenida Bolívar en la curvita de Dulce Manía. El que sepa que me avise.

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1: Estamos hablando. ¡Ey! En mi agenda dice, sí señor, hoy 20 de agosto, Día Nacional de los Bomberos, 20 de agosto, Día Nacional de los Bomberos, te lo envié ya, ahí está pues, qué bueno, qué bueno, qué bueno. Buenos días, feliz, feliz, feliz, bendecido día. Hoy es Día Nacional de mis amigos los bomberos, especialmente para el equipo campeón bomberos del municipio Lagunilla. Pasémoslo para que sean felices mis amigos los bomberos. Claro que lo voy a pasar, si esos son hermanos míos. Desde arriba hasta abajo. No, allá no hay abajo, todos están arriba. Felicitaciones al cuerpo de bomberos del municipio. Yo me echo para acá y entonces es al revés que tenemos. Al cuerpo de bomberos del municipio Lagunilla. Felicidades, mis muchachones. También para el cuerpo de bomberos de Baral. Cuerpo de bomberos PDVSA Lagunilla. Cuerpo de bomberos municipio Balmore Rodríguez. Cuerpo de bomberos de Cabima. Cuerpo de bomberos de La Rita y de Los Puertos. Para todos mis hermanitos míos, míos, míos y de todo el pueblo. ¡Feliz día a los bomberos! Y con un abrazo para los bomberos. ¿Cómo, cómo?
2: ¿Cómo? Julio, la hora digital.
1: ¿Qué hora digital? Me voy, chico. Bueno, se acabó el show. Felicidades, amigo bomberos. Goodbye.
3: En una próxima oportunidad.
1: El que sepa que me avise. Chao, mi pueblo.

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1: Muy, pero muy buenos días, mi gente bonita. Hoy es jueves 20 de agosto y aquí estamos juntos en tu revista matutina Ni Tan Bien Ni Tan Mal por la señal que manda en sintonía
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1: 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El jueves siempre nos recuerda que ya estamos cerca del fin de semana, pero que aún queda camino por recorrer. La invitación de hoy es sencilla: mantén la alegría, trabaja con entusiasmo, regala una palabra que levante el ánimo. Hoy también, por supuesto, le damos gracias a Dios por un nuevo día, por la oportunidad de vivirlo y aprovecharlo al máximo. Así que, mi gente, a ponernos las pilas, porque hoy es jueves y ya estamos cerquita, cerquita del fin de semana. Llegamos a ustedes gracias a la dirección general de Moisés Leiva. En la dirección ejecutiva, Mauro Morón. En la producción general, David Yepes. En los controles me acompaña, como siempre, nuestro querido DJ Teider Castellanos.
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1: Quien les habla, Moira Libastardo, en la conducción y producción de este espacio, y también lo hago en nombre de mi querido compañero Andrés Rangel. Nos quedamos contigo hasta las 10 de la mañana para acompañar tu mañana con buena música, alegría y buena vibra. Así que, como siempre les digo, súbale en volumen al radio porque ya Ni Tan Bien Ni Tan Mal está al aire. 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
1: Y así arrancamos, mi gente, con alegría, con entusiasmo.
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1: 8:30 de la mañana y continuamos con tu programa Ni Tan Bien Ni Tan Mal, y nos vamos ya al Te Lo Cuento del día de hoy.
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1: Y les cuento que el dúo venezolano Chino y Nacho vivió una noche muy especial al participar en la grabación de lo que será su próxima edición de Freecover Venezuela. Durante la jornada, los artistas se entregaron por completo, interpretaron sus grandes éxitos y compartieron momentos de emoción y nostalgia con el público presente. La energía y la complicidad entre ambos marcaron cada instante de la grabación, que promete convertirse en una de las más recordadas por sus seguidores. Con todo lo que se vivió en esta nueva edición de Freecover Venezuela, se perfila como una de esas que los fanáticos van a querer repetir una y otra vez, gracias a la mezcla de buena música, recuerdos y el carisma del dúo de Chino y Nacho. El proyecto reafirma el impacto que tienen Chino y Nacho en la música latina y su capacidad para conectar con distintas generaciones, consolidando su regreso con fuerza y emoción. Estaremos pendientes del estreno de este Freecover Venezuela con Chino y Nacho, y por aquí se lo estaremos informando. Seguimos con más de la buena música aquí en tu programa Ni Tan Bien Ni Tan Mal.
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1: 8:35 minutos de la mañana y escuchábamos ese excelente tema Maracaibo, no sé de Chino y Nacho junto a Caibo. No sé, un tema realmente Maracaibo que nos eriza la piel porque nos recuerda el valor de nuestra tierra y de nuestras costumbres.

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1: Y ahora sí, en este momento vamos a hablarles de Ahumados Henry.
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1: 8:45 minutos de la mañana y bailábamos al ritmo de estos dos grandes del merengue, Milly Quesada y Elvis Crespo, con este tema Para Darte Mi Vida. Un excelente tema para arrancar, por supuesto, jueves 20 de agosto. Y es momento ya de irnos a nuestra sección de 100% saludable.
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1: Y hoy vamos a hablar de una bebida que no solo refresca, sino que te ayuda a desinflamar, te depura y revitaliza el cuerpo. Y es la infusión de conchas de piña, manzana verde, canela y flores de Jamaica. ¿Por qué es tan buena esta infusión? Primero, las conchas de piña son ricas en bromelia, que es una enzima que favorece la digestión, reduce la inflamación abdominal y actúa como un diurético natural. La manzana verde aporta fibra, regula el tránsito intestinal y brinda antioxidantes que ayudan a proteger nuestras células. La canela contribuye a estabilizar los niveles de glucosa en sangre, mejora la circulación y, por supuesto, le aporta un aroma reconfortante. Mientras que las flores de Jamaica, reconocidas por su efecto diurético, ayudan a eliminar líquidos retenidos y a fortalecer el sistema inmunológico. Así que, juntas, esta infusión te reduce la hinchazón abdominal, la retención de líquido, favorece la digestión, te hace una depuración natural en tu organismo, también te ayuda a regular la glucosa, apoya el metabolismo, refresca y revitaliza. ¿Cómo la vamos a preparar? Es muy sencillo, agarra las conchas de una piña, pero siempre la tienes que limpiar muy bien con un cepillito y vinagre para sacar de la concha toda la suciedad que pueda estar allí pegada. La pelas esa concha y lo demás lo guardas y te lo comes, también la fruta que es deliciosa. Una manzana verde la picas en trozos, una rama de canela grande, una taza de flores de Jamaica y 2 litros de agua. Lava todo esto muy bien, lo colocas en una olla. Primero colocas la concha junto con la canela allí y lo dejas, y la manzana troceada, y lo dejas hervir unos 15 minutos. Una vez que ya hirvió, apaga el fuego, coloca la taza de flores de Jamaica, tapa, deja infusionar y luego cuela y guarda en una jarra de vidrio y la puedes tomar tibia, fría, como tú lo prefieras, en ayuna, entre comidas. Es excelente, te la recomiendo y te va a ayudar a mantenerte 100% saludable.
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1: Y escuchábamos este tema, Flor Pálida, en la voz de Mar Anthony, esta mañana de hoy, de jueves 20 de agosto. 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
4: En Francia, el Código Civil permite que el presidente autorice un matrimonio incluso si uno de los prometidos ha fallecido, siempre que existiera un compromiso previo.
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1: 9:16 de la mañana, ya estamos de vuelta con la segunda hora de tu programa Ni Tan Bien Ni Tan Mal, y te voy a recordar nuestro número de contacto directo a cabina por mensajería de texto o WhatsApp a través del 0412-108-0984. Y por allí vamos a saludar ya a nuestro team Ni Tan Bien Ni Tan Mal, que siempre está pegadito al dial de Órbita 103.3 reportando sintonía. Y le enviamos un cálido saludo a la señora Iglene Millán, a María Castro, full sintonía desde Morochas 3, a Yulimar Serpa de Tapia, al señor Eini Jiménez, full sintonía en la empresa Tubo Servicios Lagunillas, al igual que a Julia Chirino reportando sintonía. Gracias por estar allí y gracias a todos los que nos sintonizan de lunes a viernes de 8 a 10 con tu revista matutina Ni Tan Bien Ni Tan Mal. Y ahora sí, nos vamos ya a la cocina.
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1: Y el día de hoy les traigo una milanesa de pollo saludable. La milanesa de pollo es un plato que nunca falla, pero podemos darle un giro hoy más ligero y nutritivo. La clave está en elegir, por supuesto, cortes magros y marinar bien y usar en

para poder hacer el empanizado. Lo primero que vas a hacer es acortar y aplanar la pechuga para que quede bien uniforme. Luego la marinas, ok, con la mezcla de jugo de limón, ajo, las hierbas que tú prefieras, y lo dejas allí unos 30 minutos para que la pechuga absorba ese sabor. Ahí también le puedes agregar un poquito de sal para que ella agarre el gusto. Luego que ya pasaron los 30 minutos de marinado, vas a pasar tus pechugas por el huevo batido con especias y luego por la mezcla de avena y semillas que ya te expliqué anteriormente. Y esto lo vas a cocinar bien sea en un sartén con poquito aceite hasta que esté bien doradito, o también lo puedes llevar al horno o al air fryer, como tú prefieras. Te va a quedar una milanesa de pollo ligera, nutritiva, deliciosa, perfecta para acompañar. Puede ser una buena ensalada, vegetales al vapor, un buen puré, como tú lo prefieras. Háganla en casa, pruébenla y después me cuentan qué tal les quedó.

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1: 9:34 de la mañana y continuamos hoy jueves 20 de agosto en tu programa Ni Tan Bien Ni Tan Mal, y llegó el momento de Belleza al Día.
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1: Y hoy quiero compartirle una receta de una crema coreana de arroz casera y natural que está inspirada en los rituales de belleza asiático, donde el arroz es el protagonista desde hace siglos. En Corea y Japón este ingrediente ha sido símbolo de pureza y cuidado porque ayuda a suavizar, iluminar y calmar la piel. ¿Por qué es tan buena realmente esta crema? Porque combina el arroz blanco, que suaviza, unifica el tono y aporta luminosidad natural a tu piel. El gel de sábila, por supuesto, hidrata, calma y regenera la piel. La vitamina E que contiene es un potente antioxidante que protege contra el envejecimiento prematuro. Y, por supuesto, también contiene una cucharadita de aceite de coco que nutre, suaviza y ayuda a sellar la hidratación. Ambos te van a proporcionar una piel más hidratada, suave, una apariencia luminosa y uniforme, y por supuesto mayor elasticidad y frescura a la piel. Por eso se llama crema coreana de arroz, porque imita el efecto de estas fórmulas tradicionales asiáticas. Para prepararlo es muy sencillo. Lava bien, primero media taza de arroz, la lava muy bien, luego la colocas a hervir con una taza y media de agua. Y una vez que el arroz esté cocido, ahí te va a quedar con un poquito de agua, lo vas a triturar o a licuar junto con lo que te quedó de agua de cocción para obtener una mezcla cremosa. Allí vas a añadir una cucharada grande de gel de sábila, el contenido de una cápsula de vitamina E y una cucharadita de aceite de coco. Mezclas muy bien hasta obtener una textura homogénea y suave, y esto lo vas a guardar en un recipiente previamente limpio y hermético, y lo puedes guardar en la nevera para que se mantenga por lo menos por 7 días. ¿Cómo lo vas a aplicar? Muy sencillo, vas a aplicar una pequeña cantidad sobre el rostro limpio con suaves masajes circulares. Lo puedes dejar allí o lo puedes usar solamente en la noche, unos 15-20 minutos, y luego retira. O también lo puedes aplicar una capa muy fina y la dejas en tu piel. En piel seca es excelente para, por supuesto, hidratar y unificar el tono de la piel. Así que ya lo sabes. Sabes que con ingredientes naturales le puedes regalar a tu piel un cuidado constante, lleno de frescura y luminosidad. Así que pónganlo en práctica y me cuentan qué tal les va con esta crema coreana de arroz.

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1: 9:42 de la mañana y disfrutábamos de Cyndi Lauper con su tema Las chicas quieren divertirse, un tema exitazo de los 90 y lo escuchas por aquí por Órbita 103.3. 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
2: 9:52 de la mañana y finalizamos nuestro programa por el día de hoy. Agradecida por permitir que Ni Tan Bien Ni Tan Mal sea el sonido que los acompaña cada mañana. Para mí realmente es un gusto compartir estas dos horas con ustedes. Gracias por dejarnos entrar en sus hogares, en sus lugares de trabajo, a través de la señal que manda en sintonía Órbita 103.3. Y llegamos a ustedes en la dirección general de Moisés Leiva. En la dirección ejecutiva, Mauro Morón. En la producción general de la estación, David Villepes. En los controles me acompañó, como siempre, mi DJ favorito, Teider Castellanos. Quien les habla en la conducción y producción de este espacio, Moira Lee Bastardo, y también lo hice en nombre de mi compañero Andrés Rangel. ¡Miau! Por supuesto, también gracias a nuestros queridos aliados comerciales.
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2: Y nos despedimos como siempre con nuestra reflexión del día. Hoy dice así: la vida se llena de momentos que damos por sentado, un saludo, un gesto de apoyo, un día más de salud. Sin embargo, cuando aprendemos a agradecer lo sencillo, descubrimos que la gratitud multiplica la alegría y nos da fuerza para seguir adelante. Agradecer no significa ignorar las dificultades, sino reconocer que siempre hay algo que ilumina el camino. Esa actitud abre puertas, fortalece relaciones y nos recuerda que nunca estamos solos. Regálate la oportunidad de agradecer por lo que tienes, por lo que aprendiste y por lo que aún está por venir. La gratitud es semilla de esperanza y motor de motivación. Dios me los bendiga, mi gente. Nos escuchamos mañana. Chao, chao. Se les quiere.

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2: Ya son exactamente las 10 de la mañana con 8 minutos. 10 de la mañana con 8 minutos, la hora en todo el territorio nacional venezolano. Bienvenidas, bienvenidos todos a nuestro espacio Éxitos 103 a través de la que manda en sintonía.
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2: Jueves 20 de agosto del año 2026. Estamos completamente en vivo desde Ciudad Ojeda, la costa oriental del lago, estado Zulia, Venezuela, para todo el mundo a través de la www.orbita103.com. 10:09 de la mañana. Buenos días para todas y todos en nombre de nuestro equipo. Moisés Enrique Leiva, desde la dirección general de la estación. En la dirección ejecutiva está Mauro Morón. En la producción, David David Yepes. Ante los controles, DJ Taylor Castellanos. Yo soy Héctor Soto, con certificado de locución número 60.013 en la República Bolivariana de Venezuela. Jueves 20 de agosto, estamos en vivo. 10:09, mañana bastante soleada. Está picante ese sol acá en la costa oriental. Un abrazo para esa gente que está conectadita allí con nosotros desde su puesto de trabajo, la gente que está en casa escuchándonos, quien está en el vehículo con la señal de órbita 103.3. Vaya, un caluroso abrazo y saludo para todas y todos. 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Allí te espera Freddy Rangel con todo su personal desde bien temprano para ofrecerte lo mejor. 10:11 de la mañana, te voy a dejar a disposición el 0416-429-2999. Ahí está, 0416-429-2999, para que envíes tus mensajes, saludes, solicites tus temas, lo que quieres escuchar el día de hoy. Ya son las 10:11, así arranca nuestro espacio Éxitos 103 a través de la que manda en sintonía Orbita. Aquí está Maelo Ruiz. Esto se titula Regálame una noche. 10:12. Escúchala por Orbita.

0: minutos, ahí estaba Omar Enrique, Nadie Como Tú, sonando a través de Órbita 103.3, 10:20. Estos son los éxitos 103 hasta las 12 del mediodía.
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0: 10:20 de la mañana. Recuerda el 0416 429-2999 para que te comuniques con nosotros la mañana de hoy. Y tú que estás en sintonía esta hora, ¿qué tan amante eres de los perros? De los animalitos que son más fieles que el hombre. Tú que estás en sintonía, ¿qué tan amante eres de los perros? Bueno, cuando usted coma, ¿verdad? También dele de comer a su perro. Él también quiere sentirse parte de la manada, ¿sí? Así como lo estás escuchando. Si tu perro se sienta frente a ti cada vez que comes y te mira como si llevara 3 días sin probar alimento, no siempre es porque tenga hambre. También puede estar buscando participar en uno de los momentos sociales de tu familia y sentirse parte de la manada. Y esto tiene raíces muy antiguas. Una de las principales hipótesis sobre la domesticación sostiene que los antepasados de los perros comenzaron a acercarse a los asentamientos humanos para aprovechar restos de comida. Con el paso de miles de años, los perros se volvieron extraordinariamente buenos, observándonos, leyendo nuestra atención y aprendiendo cómo conseguir comida por parte de nosotros. Por eso ellos colocan esos ojitos que funcionan también a la hora de estar frente a nosotros. Pero ojo, incluirlo no significa darle lo que tienes en el plato, lo que tú estás comiendo. No, algunos alimentos humanos pueden ser peligrosos para los perros, y darle comida cada vez que piden pueden reforzar esa conducta. Mejor puede servirle su propio alimento o darle un premio seguro mientras tú estás disfrutando de tu comida, para que ellos se sientan muy, pero muy bien. Porque quizás si quiere un bocado, pero también puede querer algo más, algo todavía más importante, que es participar junto a ti en ese increíble momento, que es el de llevarte un bocado a la boca. Así que bueno, ahí está esa información. A esta hora de la mañana, 10:20. Esto es Órbita 103.3. 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

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Son las 10:25. Recuerda el contacto 0416-429-2999. 10:25. Aquí está Guaco, regálame tu amor.

Ya son exactamente las 10:34. Ahí estaba Sergio Vargas, Ni Tú Ni Yo, sonando en órbita. 10:34. Mañana súper soleada en toda la costa oriental del lago. Estamos presentando nuestro espacio. Recuerda que tú que estás en sintonía a esta hora, si tienes una marca, tienes un producto, una empresa o un emprendimiento y quieres darlo a conocer en nuestro espacio, solamente tienes que enviarnos un mensaje al 0416-429-2999. Ese es el contacto telefónico que estamos manejando. Es el contacto telefónico que tenemos. 0416-429-2999. Ese es el contacto telefónico que tú tienes que enviar. ¿Para qué? Para que nosotros te podamos hacer la visita en cualquier parte de la costa oriental del lago, donde quiera que te encuentres, para que tu marca suene acá en nuestro espacio de lunes a viernes de 10 a 12 del mediodía. ¿Cómo lo hacen? 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

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Ellos siguen presentando nuestro espacio Éxito 103. Te recuerdo el contacto 0416-429-2999. Vamos a leer algunos mensajitos para que sigamos escuchando buena música a esta hora de la mañana. Dice, ellos son buenos días, full sintonía desde la D, entre 31 y 32, tía Juana y Beli Guillén, saludos y bendiciones. Ellos son responsabilidad de uno, súper inteligentes. Este es el tema de los perritos que estábamos hablando ahorita. Buenos días, bendiciones para ti en este, empezando tu programa favorito de las mañanas. Por aquí Aris Paz, gracias Aris Paz, gracias por estar allí siempre en sintonía. 10:39, esto es Órbita, vamos hasta las 12 del mediodía. Hoy es jueves 20 de agosto y aquí está Tito Nieves y esto que se titula De mí, enamórate.

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2: Oye, son exactamente las 10 de la mañana con 45 minutos. 10 de la mañana con 45 minutos, la hora en todo el territorio nacional venezolano. Estamos presentando para ti nuestro programa Éxitos 103 hasta las 12 del mediodía. Te recuerdo el contacto, el 0416-429-2999. Allí está, 0416-429-2999. Vamos a saludar a mi hermano Juan Pablo González, que está en sintonía, Juanpi, a esta hora de la mañana. Está disfrutando, está deleitándose con unos populares trancapechos. ¿Cuáles son esos trancapechos? Bueno, unos bollitos de masa con queso, mantequilla y un cafecito con leche a esta hora de la mañana. ¡Malo! ¡Ay, papá! Malo no es, no. Disfrutando allí, Juan Pablo, Juanpi, hermano querido, un abrazo. 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Estos días Juanpi me dijo: te voy a invitar a la casa para que vengas a comerte unas escalopas rellenas. Y yo, pero bueno, ¿y eso de dónde salió? Unas escalopas rellenas. Y yo, bueno, vamos a esperar que lleguen esas escalopas entonces. Dice: hola, buenos días, Héctor, ¿cómo estás? Para felicitar a Daniel Gutiérrez, el popular Zuru, que está de cumpleaños allá en el sector Las Palmas, municipio de Simón Bolívar, de parte de sus amigos de la librería Sucre, Carolina, Daniel Otto, Isia y Fide. Muchas bendiciones para ti, color de mi conciencia, mi pana Zuru. Un abrazo, Daniel Gutiérrez, allá en el sector Las Palmas, municipio Simón Bolívar. 10:47. 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Ellos presentan nuestro espacio Éxitos 103. 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Ellos presentan nuestro espacio 10:50 de la mañana, al igual que lo hace la gente de Donux Nieves. 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Escuchamos otro tema. Ya regresamos, identificamos órbita y seguimos con Éxito 103.
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1: Oye, ya son exactamente las 11 de la mañana con 7 minutos. 11 de la mañana con 7 minutos, la hora en todo el territorio nacional venezolano. Estamos de vuelta presentándote tu espacio Éxitos 103 a través de la que manda en sintonía. Hoy es jueves 20 de agosto, la segunda hora arranca con los adolescentes y este tema, no te burles.
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1: Recuerda el teléfono que tenemos a disposición, 0416-429-2999, ahí está. 0416-429-2999, por allí nos pueden enviar sus mensajes, por allí pueden solicitar sus temas, y si usted que está en sintonía tiene una marca, un producto, una empresa o un emprendimiento y quiere darlo a conocer con nosotros de lunes a viernes de 10 a 12 acá en nuestro espacio Éxitos 103, solamente tiene que enviarnos un mensaje y nosotros le vamos a estar visitando en cualquier parte de la ciudad. Recuerde, 0416-429-2999. 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Son las 11 de la mañana y con 10 minutos. Esta es la hora en todo el territorio nacional venezolano. Mira, está de moda ahora esto de farmear aura. Chico, pero qué barbaridad. Es que ya no se puede. Ya no se puede. Anteriormente, o el año pasado, fue el tema de los Therian, los jóvenes que se creían animales, que se hizo tendencia en redes sociales y esto le dio la vuelta al mundo. Ahora hay otra tendencia que nació de los gamers o de los niños que están activos, jovencitos que están activos a través de las redes sociales como el TikTok. Esto de farmear aura es como, no sé, unos movimientos extraños que realizan los niños o los jóvenes frente a frente. Y esto de verdad le está dando la vuelta al mundo. Así que nosotros lo que les podemos recomendar, mis hijas, que ustedes que están embarazadas ahorita mismo, ácido fólico todos los días, por favor. Ácido fólico todos los días para que ese niño y esa niña nazcan sanos y no estén participando en este tipo de cosas. Sí, de verdad que esto no sé. Es una tendencia viral que convoca una cantidad masiva de jóvenes. Y estos jóvenes, bueno, realizan sus supuestas batallas donde hacen unos movimientos extraños que ya están siendo viralizados a través de las redes sociales. Y de verdad que no lo entendemos para nada. Pero bueno, repetimos, ácido fólico, mis hijas, si están embarazadas, todos los días para que no ocurran este tipo de cosas. 11:12, vamos con más música. 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Aquí está Eddie Herrera y Magic One, para siempre.

0: Mañana con 22 minutos, Tommy Olivencia, Lobo Domesticado, a través de Órbita 103.3, presentamos a esta hora nuestro espacio para todas y todos ustedes. 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En nombre de ellos, estamos presentando nuestro espacio Éxitos 103 por acá por Órbita.
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0: 11:24 minutos de la mañana. 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

0: 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Ellos continúan presentando nuestro espacio Éxitos 103. 11:25 de la mañana. Nosotros seguimos presentándoles buena música a través de Órbita. Hoy jueves 20 de agosto del año 2026. Estamos completamente en vivo. Son las 10:25 y aquí está Mar Anthony. Pa' allá voy. Gózalo por Órbita.
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11 de la mañana con 33 minutos. Ahí estaba Mili Quesada y los vecinos con la guacherna. 11:33, la hora en toda Venezuela. 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Esto es Órbita 103.3. Vamos con más música y ya regresamos. Aquí está La Máquina, enamorado de un fantasma.

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1: 11 de la mañana con 48 minutos. Ahí estaba Tito el Bambino y Jerry Rivera. Llueve el amor sonando a través de órbita. Ya prácticamente llegando al final de nuestro espacio por el día de hoy, jueves 20 de agosto del año 2026. Completamente en vivo desde Ciudad Ojeda, Estado Zulia, para toda Venezuela y el mundo a través de la www.orbita103.com. Nos tenemos que despedir todo el equipo. Moisés Enrique Leiva, desde la dirección general de la estación. En la dirección ejecutiva está Mauro Morón. En la producción general, David David Yepes, DJ Taylor Castellano, desde la parte técnica. Quien conduce para ustedes este espacio, Héctor Soto, con certificado de locución número 60.003 en la República Bolivariana de Venezuela. 11:48 minutos de la mañana. 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
1: Bueno, señores, terminen de pasar todas y todos un excelente jueves. Mañana, cuando el reloj marque las 10, Dios mediante, estaremos de vuelta con ustedes para llevarles los éxitos más sonados de la radio. Nos vamos con Juan Luis Guerra y su 440. Esto se titula Ay Mujer. Escúchalo por Órbita.
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queda con ustedes en órbita 103.3, el líder absoluto del mediodía, Julio Flores. ¡Adelante, líder!

0: al suroeste de Machiques, 34 kilómetros al suroeste de Machiques. Le damos. Continuamos. El segundo sismo reportado hoy jueves. El segundo sismo reportado hoy jueves. Señoras y señores, le damos y le dimos. Temprano, Fumbisis, a las 8:10, reportó uno de 3.5, pero con 2 kilómetros, cerca de Bachaquero. Se sentiría en todos lados allá en Bachaquero, ¿no? Digo yo. Hey, porque a 2 kilómetros es casi en la superficie. No es como el de Machiques, que fue de casi 20 kilómetros. No, 68 kilómetros de profundidad el de Machiques de las 10 de la mañana. El de Bachaquero, hey, con una profundidad de 2.1 kilómetro. ¡Qué bárbaro! Este se debe haber sentido por allá cerca. Bueno, ya saben, hasta el momento no hay daños materiales que reportar ni personas afectadas, asociadas a estos sismos. Vuelvo y repito, no se alarmen cuando las redes pongan ahí al frente. Eso es dependiendo de la magnitud. Mucho cuidadito, pues. El que sepa, que nos escriba. Importante. Seguimos. Le damos 0414-676-6599. Muy importante. La agencia de noticias Reuters informa: venezolanos entre los reportados y deportados por Estados Unidos a Liberia. Bueno, ¿y por qué envió esos venezolanos para Liberia, Estados Unidos? Leamos, ¿qué es esto? ¿Qué es esto? Mira, tengo que cuadrarme aquí. Estoy muy descuadrado. Tiene que cuadrarme aquí a mí. Le damos y le dimos. Mira por dónde voy ya. No me toquen esa cama. Yo tengo que estar aquí. Y estoy aquí. Muy incómodo para mí aquí. Bueno, seguimos. Liberia se prepara para recibir un grupo de personas deportadas por Estados Unidos en virtud de acuerdo con la administración de Donald Trump, entre las que se encuentran ciudadanos de Venezuela, Cuba y Colombia. Mi alma. Informó el ministro de Información de Liberia. Se lo informó a Reuters. Dios. Estoy mal. Bueno, Pia señaló que la mayoría de los deportados procederán de países latinoamericanos. ¿Ok? Latinoamericanos. No hay como quitarme esto de la cara. Esto no. Bueno.
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0: ¿Qué van a hacer esos colombianos? ¿Qué van a hacer los cubanos y venezolanos allí en África? Esa es la pregunta de la 100,000 lochas. Expulsados por Washington para países africanos. Bueno, dice aquí, para facilitar la expulsión de migrantes que no pueden ser enviados a su país de origen. Ah, es un grupo de colombianos, un grupo de venezolanos que no pueden ser enviados ni a Venezuela, ni a Cuba, ni a Colombia, países de origen. Según Reuters, varios casos, las personas enviadas a terceros países habían obtenido protección legal en Estados Unidos contra su repatriación, luego de que jueces de inmigración determinaron que podrían enfrentar riesgos si vienen a el país. Si vienen al el país. Así es. Ok. Bien. Ahora como que medio arreglé. Veremos qué pasa con estos que se fueron para África. Madre santa. No que se fueron, que los enviaron. Seguimos. Ah, bueno, voy con esto, vamos a leerlo porque yo lo acabo de ver. Señoras y señores, nueva providencia del CENIAT. Atención, esto es nuevo. Esto es nuevo. Y vamos a analizarlo y a medir las consecuencias de esto. Nuevas providencias del CENIAT. Ahora sí quedó claro. Ahora sí está claro. Muy bien. El Servicio Nacional Integrado de Administración Aduanera y Tributaria, CENIAT, dio un paso decisivo hacia la formalización y fiscalización del ecosistema digital venezolano. Dios mío. Tras la publicación de una providencia administrativa, CENIAT 2026 80, Gaceta Oficial. Hey, esto ya es Gaceta Oficial y no hay marcha atrás. Ahora sí, ahora sí. La emitieron y salió publicada la Gaceta Oficial 43435 el 12 de agosto. La normativa en materia de Registro Único de Información Fiscal, el RIF, extiende su obligatoriedad al ámbito de la publicidad en plataformas digitales y medios masivos. ¿Ok? Señoras y señores, cualquier publicidad, pieza publicitaria difundida a través de redes sociales como Instagram, Facebook y las demás, deberán incorporar de manera visible y legible el número del RIF del anunciante. Si usted va a poner una cuña de cualquier cosa que vaya a publicitar, el RIF debe ir abajo. Eso se hacía aquí hace tiempo con la publicidad, inclusive con las pancartas, con las vallas, eso se hacía. Ahora incorpora, lo diferente de la normativa es que ahora incorpora a los avisos de las redes sociales. aspectos de la medida, veamos que, en qué se basa esto. La exigencia busca ofrecer mayor certidumbre a los comunicadores y verificar el cumplimiento de las obligaciones fiscales de los actores comerciales en el entorno digital. La providencia contempla que la identificación tributaria puede incluirse en forma discreta dentro del diseño gráfico de la pieza, asegurando que cumpla con requisito legal sin alterar la esencia del mensaje. Esto va a traer una corrida de publicidad de algunos señores que no les gusta poner el RIF en su publicidad. Esto va a traer en sí una corrida de avisos de las redes sociales. Pero hay algo muy importante. La mayoría de los productos que usted ve en las redes sociales son del extranjero. ¿Cómo va a obligar el CENIA a un gringo, a un español, a un italiano a poner un RIF? O sea, que eso está hecho para los que anuncian productos hechos en Venezuela y que sean venezolanos. ¿Está claro esto, no? Ok. Seguimos. Bueno, ve a poner el numerito. A mí me llamó la atención cuando me lo acaban de informar y dije, no, voy a leer. No, si tiene Gaceta Oficial y no hay marcha atrás. Listo, le damos. No se asusten con el aviso de Fumbici, que todo el mundo agarre y Fumbici está obligado a publicar.

6599. Sanción. Sanción para Messi. Ay, papá. ¿Qué hizo Messi que lo sancionaron? La acción de Leo Messi con Quinn Sullivan durante el empate 2-2 goles entre el Inter de Miami y Philadelphia Union será revisada por el comité disciplinario de la MLS. Ok. Una sanción contra Leo Messi. Messi habría dado un golpe en la nuca al jugador antes de encararlo cara a cara. Oye, esto es extraño en Messi. La edad le está cayendo mal. Generalmente, cuando a nosotros la edad nos cae mal de diferentes formas. Uno nos enfermamos más, cambiamos el carácter. La edad pega. La edad pega, los cambios. Pero que yo sepa, Messi nunca había tenido una actitud antideportiva. Por eso es tan querido. Me extraña que le haya dado un golpe en la nuca al jugador Quinn Sullivan de Philadelphia Union antes de encararlo cara a cara. La sanción podría quedar en una multa económica, pero que multa es multa y sanción es sanción, aunque el reglamento también contempla la suspensión. Hay que ver, yo no vi el juego, no vi el juego de Inter y Philadelphia, para ver por qué Messi reacciona de una manera que no es costumbre en él. Él no es un buscapleito en la cancha. A él no le gusta ni que lo estén viendo, porque es la manera como él mete los goles. No les gusta buscar pelea en la cancha. Amanecerá y veremos. Vamos a informarnos porque le dio un golpe en la nuca. La nuca es por detrás. Claro. Eso no me extraña de Messi. Pero bueno, vamos, de todo pasa en la viña del Señor. Última hora, sigo con el fútbol. Hay mucho fútbol porque hoy, ya ayer comenzó la liga, las grandes ligas, Premier, la Liga de Francia, la Liga Española, la Árabe, ya están activas, ya se iniciaron. Va a haber mucha información de esto. Última hora, el Fútbol Club Barcelona, a otro más para el Barcelona. Hey, el Barcelona, mi equipo, se está armando hasta los dientes. Anuncia la llegada de Joao Cancelo. Muy bien. De regreso, Joao Cancelo fue presentado como nuevo jugador del Fútbol Club Barcelona. El lateral portugués firmó contrato por 3 temporadas. Bueno, veamos qué nos va a ayudar, cómo nos va a ayudar Joao Cancelo. Me gusta porque tengo a un Rafinha, cónchale, aun cuando metió un gol ayer, lo veo mal, veo a Lamine Yamal muy mal. No está jugando como jugaba antes del Mundial. Y quiero ver a ese equipo como estaba cuando se ganó los tres campeonatos ese año. Vamos, le damos, seguimos. Le dimos y le damos. Bueno, yo felicité a mis muchachos a las 5 de la mañana. No, a las 5 y 20. A las 5 y 20 de la mañana lo felicité. Día Nacional del Bombero. Órbita 103.3. Y Julio Flores. Felicitamos a los bomberos.

En su día nacional, honramos la valentía de los hombres y mujeres que integran los cuerpos de rescate, atención prehospitalaria, combate de incendios. Su vocación es el escudo diario de los bomberos. Felicidades a los bomberos de Lagunilla, hermanito mío, y a los de toda la costa oriental del lago. Col. Excelente, mi amigo los bomberos. Feliz día, hermanito. El que sepa, que nos avise. Muy importante. La plataforma unitaria de Cabimas. Plataforma unitaria de Cabimas marchó desde el mercado de detallistas hasta la oficina de Corpoelet en el casco central de Cabimas. Muy importante. Miembros de diferentes partidos de Cabimas marcharon hasta Corpoelet Cabimas. La finalidad: hacer entrega formal de un documento con un número de exigencias, entre ellas el cese de los cortes eléctricos. Hay gente que no entiende. No es que yo no apoye, yo los apoyo a ustedes, pero entiendan que los cortes eléctricos no dependen de Cabimas. Los cortes eléctricos son nacionales, son instrucciones nacionales y se cumplen en cada municipio. Entiendan. ¿Y por qué es obligatorio hacer los cortes? Sencilla y llanamente porque no estamos produciendo los megavatios que se necesitan en Venezuela para que no se vaya la luz. Bueno, ellos consideran, los partidos políticos de Cabimas, la gran mayoría de partidos políticos de Cabimas considera que haciendo esto van a bajar. No, no van a bajar. Van a continuar los cortos. Pero bueno, es una manera del pueblo desahogarse, pero con cuidadito, compa gallo, cuidadito. Cuidadito, compa gallo, cuidadito. Cuidadito, compa gallo, con mucho cuidado. Calma y cordura. Lo que les digo siempre a los partidos de Cabimas: calma y cordura con esas marchas, que sean pacíficas, que no vaya a haber cualquier salida, porque esto sigue igual. Son los mismos que están mandando. Dale. Bueno, ellos consideran, pero mucho cuidado. Hay que hacer las cosas muy bien. Bueno, mi gente feliz, el que sepa que me escriba. ¡Qué alegría la gente! 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
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Da la hora. Las 12:31 minutos de un jueves 20 de agosto. 12:31 minutos de un 20 del mes 8-2026. 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El que sepa, que nos escriba. Si hay WhatsApp, claro que hay WhatsApp, por si acaso, ¿no? 04-16-865-2018. Señoras y señores, servicio social al soberano. 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El que sepa, que me avise. Importantísimo. Bueno, le damos y seguimos. Qué sensacional ir. 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

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Creo que está muy alta. 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Ey, seguimos y paramos. 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Me está reventando el oído. Diagonal a la parada del Danto. Bueno, seguimos y continuamos. 0414-676. Eso que nada más tengo uno, si tengo dos. Ahí vamos. 0414-676-6599. Aquí voy. Importante. Cuando yo hago bache, se tira algo ahí. Bueno, le damos y seguimos. El que sepa que me escriba.

Vámonos rapidito con más titulares. Bueno, atención, mucha atención. Venezuela está evaluando tecnologías de Shell. La Shell, la compañía de petrolera. Venezuela evalúa tecnologías de Shell para avanzar en la reactivación de la industria de hidrocarburos. Deberíamos tener en la industria petrolera un retraso como de 10 años más o menos. Sí, aun cuando teníamos aquí una que otra compañía gringa, esas tecnologías en el mundo cambian de una manera rápida. Ustedes no ven que ustedes tienen un buen programa que le funciona en su computadora, que usted está feliz con eso, y al rato viene y ¡blum! Y te la cambian sin que tú le des permiso, y tú eras feliz con tu anterior programa. Bueno, así pasa con la industria cambia muy rápido. Hey, ¿cómo se saca el petróleo? ¿Cómo se transporta? ¿Cómo se lleva? Tecnología. Venezuela debería tener un retraso en la industria petrolera de varios años. Ahora está evaluando, me parece excelente,

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0: 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Queda con ustedes en Órbita 103.3, el líder absoluto del mediodía, Julio Flores. Adelante, líder.
1: Yo te digo del Real Madrid, por supuesto, es José Mourinho. Mourinho es fanático, le gusta la manera como Lamín. Tengo que echarme para acá. Como Lamín. Me acomodan esa mañana cuando puedan, o yo si puedo la voy a acomodar. Miren dónde ando. Aquí estamos. Seguimos. 0414. No, mi hija, ¿cómo voy a pasarte? No. Ya estoy en el aire, en Órbita. Ah, bueno, mis amigos de Órbita que me están copiando nuevamente. Me tocó el apagón de los 5 minutos. Y nos tardamos un tiempo ajustando. Eso es el anterior apagón, es consecuencia del mal servicio que nos presta el Sistema Eléctrico Nacional y que nos hace salirnos del aire a cada rato. A mis oyentes, no toquen el piripicho, quídense ahí, que en 5 o 10 minutos vuelvo al aire.
2: Está bien, lo haré.
1: Ya saben. En Venezuela, cuando usted está oyendo un programa como el de Julio Flores, se va la luz. Si tenemos suerte, es el de 5 minutos. Ahí no hay problema. Ahí salimos en 5 o 10 minutos. Si es largo, tengo que prender un UPS, que es más potente, y si me da, y vuelvo en el aire. O sea, me voy del aire por 5 o 10 minutos, pero regreso. Memoricen eso. No toque ahí el piripicho cuando se apaga Julio, que él vuelve a los 5 y 10 minutos. Así es. Para que no se me cambien por otro lado. Ustedes saben cómo es. La luz es así. El Sistema Eléctrico Nacional. Bueno, buenas noticias para los caraqueños, para los que usan el Aeropuerto Internacional de Maiquetía, Simón Bolívar. Ok, le damos y seguimos. Aeropuerto de Maiquetía. Aeropuerto de Maiquetía abre operaciones comerciales el 24 de agosto. Así estamos, así seguimos. Mi gente amiga, mi gente feliz. Aeropuerto Simón Bolívar reinicia comerciales 24 de agosto. Dentro de 4 días van a empezar a llegar los aviones comerciales. Excelente. Ok. Reanudará operaciones comerciales tras concluir la fase de pruebas piloto, disponiendo de terminales temporales reforzadas para la atención de los pasajeros. Bueno, la infraestructura contempla cuatro áreas independientes destinadas para atender a 1,260 usuarios simultáneos. Así es. Dividiendo zonas de salida, zonas de llegada, tránsito nacional, tránsito internacional. Bueno, lo importante, ya puedes llegar a Caracas por avión a Maiquetía desde el día 24. Aquí estamos y continuamos. El que sepa que me avise, debe ser que no está en el internet de él, que es el más rápido. Seguimos. Continuamos. Muy importante. Feliz día, mis amigos los bomberos. Ya los he saludado bastante desde las 5 de la mañana. Vámonos. Excelente.

Oye, qué bien, qué bien, qué bien, qué bien. El CENIAT, el CENIAT realiza inspección en sus sedes regionales. El CENIAT realiza inspección en sus sedes regionales. Van a estar de sede en sede a nivel nacional. ¿Ok? Mesas de trabajo conjuntas, autoridades del CENIAT y servidores públicos abordaron directo, va a haber abordaje directo a las aduanas de todo el país, comenzando por La Guaira, Puerto Cabello, Barquisimeto. La sede de Maracaibo va a tener inspección. Señoras y señores, la de Valencia y la sede de Caracas. Bueno, el superintendente Román Maniglia destacó: CENIAT, nuestro talento humano para identificar oportunidades de mejora en los procesos internos y a su vez escuchar las propuestas para construir juntos este nuevo modelo que nuestro país necesita hoy. Bueno, la noticia en sí es que van a estar los que nunca hacían, metidos en el CENIAT de Ojeda, en el CENIAT de Maturín, en el CENIAT de La Vele Coro, en el CENIAT de Coro, en todas las CENIAT del interior del país. Muy bueno, muy importante, y seguimos. Vámonos. El que sepa. Bueno, mira, veremos qué pasa. Brasil, muy importante Brasil en el orden internacional. Muy, muy importante.

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Flavio Bolsonaro, el hijo del expresidente Bolsonaro, que le metieron el tiro, que tanto ha sufrido. Su hijo se lanzó como candidato en contra de Lula da Silva. Flavio Bolsonaro, Bolsonaro lidera las posibilidades, tiene posibilidades contra Lula en las grandes ciudades. Ojo, en las ciudades grandes, recuerden que Brasil es inmenso. Mollejugo. Bueno, Flavio Bolsonaro, altas posibilidades frente al socialista Lula da Silva en varios estados. Registra números positivos. Bolsonaro en Mato Grosso, 95 positivos contra 3 de Lula, le da una pela. En Paraná, 93 versus 6% de Lula. Oye, pero esto es una pela. En las ciudades grandes, del sur, Mato Grosso, Mato Grosso, pero del sur, que es otro Mato Grosso que el que nombré anterior. En Mato Grosso del Sur, Bolsonaro 91 y Lula 3. Qué pela le da. En Sao Paulo, 89 versus 8. 8 Bolsonaro, perdón, 89. 89 Bolsonaro, 8 Lula. En el federal, el Distrito Federal, Brasil, 78% Bolsonaro, 23% Lula. Río de Janeiro, en Río de Janeiro, 66% Bolsonaro, 17% Lula. Ey, pero son diferentes demasiado grandes las de Bolsonaro. Estas son las ciudades grandes. Falta hacer los poblados y ciudades pequeñas. Muy importante. Bueno, seguimos y continuamos. Le damos, amigas, amigos. Hay una compañía. De Austria, que anotó en la agenda a Venezuela. Compañía austriaca. Venezuela vuelve a estar en la agenda de la compañía austriaca SBO. El director de la empresa proveedora de equipos petroleros SBO, ¿qué es lo que hace esta empresa? Vender taladros, vender todos los equipos que se usan en la industria petrolera. Ya están en la agenda. Metieron a Venezuela. Venezuela vuelve a estar en la agenda de la compañía austríaca para vendernos y nosotros comprarle equipos. Seguimos. Le damos y continuamos. Seguimos. Muy importante. Sí, el internet también con estos apagones se atrasa. Entonces tenemos que agarrarla lento. Dele que son pasteles.

Bueno, mi pueblo, la hora exacta, la 1:14, 1:14. Seguimos y continuamos. Dios mío santo, el que sepa que me avise. No se podrá poner esto aquí para que usted la haga. Moderna es un laboratorio fabricante de medicinas. Laboratorio Merck, ustedes conocen a la Merck, que fabrica medicina. Moderna y Merck afirman que su vacuna contra el melanoma, así se llama la enfermedad, melanoma, Dios mío, ¿qué es eso? Melanoma. Tuvo éxito en un ensayo a gran escala. Así estamos. Veamos qué es esto. Una vacuna personalizada ARNm. ARNm contra el cáncer. Esta vacuna, combinada con la inmunoterapia Keytruda, tuvo éxito en un ensayo clínico de fase avanzada. Oye, bueno. Ensayo clínico de fase avanzada para el melanoma. Dije clarito. Melanoma, como ustedes la pronuncien. Cáncer de piel en criollo, cáncer de piel. Dios nos proteja a ustedes y a mí. Un cáncer de piel que es mortal. Los fabricantes, la fábrica de medicinas modernas y la Merck, laboratorios que fabrican. Señoras y señores, lo que podría abrir, dicen los fabricantes, la Merck y Moderna, laboratorios, bueno, podría abrir una nueva vida para el tratamiento del melanoma. Dios mío, déjame leerla, porque si no, no la pronuncio. Melanoma, eso me, el cáncer de piel. Más clarito. Bueno, resultados preliminares indican que el tratamiento Intismeran cumplió su objetivo: reducir la recurrencia del cáncer, como su objetivo secundario para evitar que el cáncer de piel se propague a otras partes del cuerpo. Miren. Bueno, el tratamiento está siendo desarrollado por el laboratorio Moderna y el laboratorio Merck. Ambos se venden en el país, que también fabrica Keytruda. El melanoma, cáncer de piel. Es una forma mortal del cáncer de piel. ¿Ok? En Estados Unidos, en el año 23, había 1,500,000 de personas con el melanoma, cáncer de piel. ¡Ey! En Estados Unidos. ¿Cómo será en el resto del mundo? Embajada de Brasil, Caracas, confirmó que reactivará servicios consulares. La Embajada de Brasil en Caracas va a reactivar servicios consulares de una vez. Así que bueno, los que tengan algún caso en la Embajada de Brasil ya están atendiendo. Bueno, mi gente bella,
Bueno, mi gente feliz, el que sepa que me avise. 0412-788-2127. ¡Helados Carabobo! ¡Qué ricos son! ¡Helados Carabobo! 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

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El que sepa que nos escriba. Vente para acá. Vente para acá, échate para allá. Que me pusieron esa cámara tan mala que me descuadraron todo. Bien, aquí voy. Imagínate tú. Bueno, voy con mi gente de TikTok. 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Saludos, Margarita Romero. Aymara, está súper bien, Julio. Gracias, Aymara, por el sonido, audio y cortina. Sierra Alta, Ecuador, te escuchas clarito en Ecuador. Sierra Alta nos está oyendo. Amén, gloria a Dios, amén. No sé qué son 7 horas. Déjenme ver qué puedo hacer yo aquí. Ok, ya voy para allá, déjame salir de TikTok. Que tiene muy poquito TikTok, es raro, ¿no? Bueno, en este momento hay 800 personas pegadas. Le damos y le dimos. Ana Cuica, saludos TikTok, Ana Cuica. El Moreno, hola Moreno, ¿cómo anda? Adelante líder. El que sepa que me avise. Buenas tardes todo el mundo. Las elecciones, ¿para cuándo? Bueno, no se sabe. Están decidiendo cuándo van a ser las elecciones. No sabemos para cuándo van a ser. Yo digo y creo que por cuestiones de confiabilidad deben hacerse después del 6, mes 6 del año que viene. Creo yo. Aymara, saludos Aymara. La Nueva Lagunillas, full de monte. Continuamos. Arapuey, saludos Arapuey. Amigas, amigos, saludos Arapuey. Estamos full sintonía, gracias en Arapuey. Sí, hay problemas, estamos ajustando el sonido para Arapuey. Tranquilo, mi gente. Estamos ajustando el sonido para Arapuey. Ustedes quietecitos ahí. Sin anestesia. Le damos y continuamos. Saludos a El Hueso. Saludos. Y Aymara está sin luz. Está sin luz, pero activa. Bueno, ahora sí vamos aquí con Instagram. Instagram, el que sepa que me avise. No, pero saludo a la gente. Elingo Mara, Silvia Naibelín y Eunice, Yuli Cordero, Yaura, Carla Vargas, esta gente es de Instagram. Carlos, ¿qué ha pasado con la luz? Se nos fue a las 7:35 de la mañana y no nos ha llegado. Barrio Los Robles, se te fue a las 7. 8, 9, 10, 11 y 12. Te tiene que llegar a las 2:35, hijo. Y si te meten 6, a la 1:35, estás en el límite. Va a ver.
estás a punto de que te llegue Carlos. Eso es así, mijo. Dependiendo las horas, si te meten 4, 5 o 6. Gracias a Yeneida, el que sepa, y Alexander Romero y a Mayra. Allá vamos, allá seguimos. El que sepa que nos escriba. Muy bien. Avenida 41 con la O, 24 horas sin luz. La avenida 41 de Ciudad Ojeda con la carretera O. 24 horas sin luz. Corpoelet no nos da respuesta. Cédula en mano, María Medina. Ay, María, qué problema. Así es, mija, ¿cómo hacemos? ¿Qué ha pasado con la luz? Me escribe Carlos Rodríguez, de Tapicería Naval. Carlos Rodríguez, de Tapicería Naval. ¿Qué ha pasado con la luz en el barrio Los Robles? Se nos fue desde las 7:35 y no ha llegado a la 1:23 que me escribí. Tranquilo, ya se van a cumplir las 5 horas. Al cumplirse las 5 horas te llega, Carlito. Tranquilo, mi hermano. Sí, uy, se desespera uno, ¿no? Se desespera. Continuamos. Muy preferiblemente texto, porque los leo rápido. Los audios tengo que oírlos después del programa. Imagina, es para mañana la respuesta. Así que escríbanme textos. WhatsApp, los TXM, los comentarios de las redes. Y ahí estamos y ahí seguimos. Muy importante. 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
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Muy importante, mi pueblo. 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Le dimos, señoras y señores. Muy bien. 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

0: 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El que sepa, que nos avise. Muy bien. Seguimos. Le damos. Continuamos. Me escriben por aquí, llegando la electricidad. Bueno, yo les dije que contaban 5 horas. Mijo, ¿por qué se desespera? Ustedes son nuevos aquí. La luz te estaban metiendo 4. Te las aumentaron para 5 y ahora te las aumentaron para 6, pero esto es, no es siempre, dependiendo de los consumos y la cantidad de corriente que tenga Corpoelet. Por ejemplo, a vos se te fue a las 7:30 de la mañana y te llegó a la 1:30. Te la voy a sacar para que no te deis más mala vida que me lleváis loco. 8:30, 9:30, 10:30, 11:30 y 12:30. Vos mismo me estáis diciendo, Marco, que te llegó a la 1:30. Te pusieron 5 horas. ¿Para qué te desesperáis? ¡Calma, mi pueblo! Sí. No te entiendo, Marco. Da rabia. Sí. Que uno quiere estar almorzando sabroso. Bueno. Bueno, Marco, ya. Pues prende el ventilador, el aire. Hacé como yo. Yo en la oficina tengo 2 ventiladores apoyando al aire acondicionado, porque es que aquí tengo 8 luces potentes, gastan mucha corriente y dan calor. Pero ayudarme al aire acondicionado con un ventiladorcito para que circule el aire y te refresque mejor. Eso es efectivo, yo lo probé. Llegó la luz, sí, llegó la luz en la 42. Llegó la luz en la 42 Los Amanes. Le nos metieron 6 horas. Saliste bien, porque no saliste mal, porque al amigo de el otro barrio que acabo de nombrar le metieron 5. Madre santa, así estamos. El que sepa, que nos avise. Muy bien. Puerto Nuevo, Lagunillas, campo de Lagunillas. No ha llegado la luz. A la 1:30 no te ha llegado la luz, se te fue a las 8.
1: Madre Santa. No, se te fue a las 11 de la noche. Sí, allá en los campos se fue a las 11, pero yo pensé que ya les había llegado. Ok. Seguimos y paramos.
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1: Dale.

0: señoras y señores, arrancamos y continuamos. El que sepa, que nos avise. Termoeléctricas, las estaciones termoeléctricas que tienes tú en tu barrio, en tu municipio, en tu ciudad, solo están trabajando a 10% de lo que deberían trabajar. 90% sin funcionar. Esa es la verdad verdadera. ¿Por qué se va la luz a las 7:30 en un sector que le tocó hoy y le llegó a la 1:30 de la tarde? Y en otro le metieron 6 horas, una hora más. En todo el país, no solo en Ojeda, ¿oyeron? Excepción de Caracas. Bueno, el parque termoeléctrico genera apenas 2.700 megavatios de una capacidad instalada que deberían producir, oigan la diferencia, 21.000 megavatios. Si las termoeléctricas le hubieran metido ese montón de reales que uno no sabe dónde están, yo no sé. Si le hubiésemos metido esos cobres que uno no sabe dónde están, a las termoeléctricas ahorita estuviéramos felices. Tuviéramos 21.000 megavatios. ¿Y sabe cuánto estamos produciendo? Ve la diferencia. De 21.000 a 2.700. Están las termoeléctricas esas que tanta bulla hacen, solo están produciendo 2.700 megavatios. No. Las termoeléctricas no hacen la bulla, no, la publicidad que le hacen a las termoeléctricas. No producen nada, chicos, 2.700 megavatios. Y deberían producir, si hubiesen invertido reales en ellas, 21.000 megavatios, fuéramos felices. Amigas, amigos invisibles. Bueno, datos técnicos, capacidad nominal total del sistema eléctrico nacional. Total, metiendo las represas y las termoeléctricas, 35.000 megavatios. 14.000 corresponden a las hidroeléctricas. Hidroeléctricas, Gura, el Guri, Tacoma, Machango, todas esas termoeléctricas de allá del sur. Y 21.000 megavatios deberían producir esas termoeléctricas que tenemos en cada municipio. No lo hacen. Caroní, Guri, Caruachi y Macagua aportaron 9.515 megavatios, mientras que las plantas térmicas solo aportan 2.700 megavatios. Hay un déficit, por eso es que nos están matando de calor. Hay un déficit, faltan 2.000 megavatios al día para poder tener la luz 24 horas como es el deber ser. Es como un carro que nunca le cambiaste el aceite de forma periódica. Rehabilitar cada megavatio requiere al menos $160,000. ¿Entendiste? Pero había mucho cobre para eso. Pero algún día el gobierno nacional debe decir: los cobres de las termoeléctricas se la llevó Petro, Chucho, Jacinto y el que sea. No, porque van a seguir con eso. Si no se castiga, risa, risa y risa. El que sepa, que me avise. Muy bien. 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Así estamos, así seguimos. 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El que sepa, que me avise. Seguimos y le damos uno solo aquí. Rapidito, veamos si es bueno. Mi gente amiga, mi gente feliz. Bueno, no llegó la luz en Puerto Nuevo, Lagunillas. Qué barba. Amigos del campo, bueno, ya no da tiempo. Yo quería saber cómo estaban los campos, pero ya sé que están sin luz. Hey, desde ayer. ¿Qué pasa con la luz de PDVSA en los campos petroleros Lagunillas? El que sepa que me avise.
1: El que sepa que nos avise.
0: Se va la audición.
1: Julio, Julio, la hora digital.
0: Que les vaya bien. Cantando muy bajito se va el programa. Mañana, si no, la luz nos deja, a las 5:00 de la mañana.

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3: Personas coactivas. No te concentres en evitar a las personas pesimistas. Más bien, concéntrate en mantenerte rodeado de personas vitaminas, aquellas que te hacen sentir bien, importante, te quieren, te consuelan, te aprecian, te animan, creen en ti, te abrazan, te respetan, te impulsan. De esa manera, te será más fácil enfrentar las adversidades, sentirás más calidad de vida y te conviertes en una de ellas.
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Llévatelo, David.

0: hoy 21, ¿no? Hoy 20, mañana pagan los mañana pagan los pensionados, qué belleza. Bueno, mis hermanos, reciban el cordial saludo y un abrazo de Omar Omar Rojas. Estamos felices porque Venezuela, bueno, está enrumbando por caminos bonitos. Y eso es lo que se espera, que nos unamos todos, todos los venezolanos, a unirnos, a abrazarnos y a trabajar en un país maravilloso. A trabajar en las Unillas. Ya comenzamos, sí señor, desde hace 100 mil años a trabajar aquí, para que sepáis. Por eso es que se mantiene tan bonita, para que sepáis, ¿ah? Y la gente hermosa, ¿ah? 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Como David, que está en el control trabajando conmigo, para que sepa ahí. Está, perdón, en la producción. Y por supuesto, Mauro Morón está también en la dirección general. Moisés Leiva lo hace en la presidencia de la estación. Y quien humildemente le sirve todo de lunes a viernes, Omar Rojas. 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
0: Seguimos en la bailanta el jueves. Ay, ay, ay, Boca Negra. Yo me voy a comer ahorita y las empanaditas en Paraguas. El desayunito. O en el punto, pescadito frito.

Negra, hoy es jueves, hermano. Ah, jueves, la gente preparándose, estamos de vacaciones. Estamos de vacaciones, ¿verdad que sí? Y nosotros siempre estamos, apostamos más, pues, a las familias estas que son responsables, que no les gusta beber. No, señor, no hay. Cuando usted vaya con la familia, no tiene que beber ni un nada de alcohol. Ah, sí. Y si tienen, es preferible, póngale en el carro, en el vidrio. De Cibojeda hasta donde llegue, pues, si tiene el motor malo, ¿entendés? Pero, claro, tenés que revisar los frenos, tenés que revisar los cauchos. 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

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Ay, ay, ay. Bueno. 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Ni se diga, hermano, para que sepáis. 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Llévatelo. 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

0: más nadie. Seguimos nosotros en la Bailante en Órbita, Órbita 103.3, allá allá, y la hora la da Granja Avícola Pluma Blanca. Son las 2:48. Nosotros aquí, definitivamente, hermano, enviamos un saludo a todas esas, a todos esos caseríos, a todos esos restaurantes donde está ahorita la Bailanta, las Morochas, Barrio Libertad, Nueva Venezuela, Guacaipuro, Tasajera, Barrio Unión. Gracias por esa audiencia, hermano. Nosotros les abrazamos y celebramos la vida. Ah, juntos, sí, señor. El 28 va a haber tremendo espectáculo en la cancha de Caray. Gran torneo Copa Col 2026. Más de 100 equipos de voleibol. Vamos a estar ahí tocando, animando la inauguración con bombas y platillos. Esto va a ser única vez, o mejor dicho, primera vez que se hace este tipo de evento deportivo en nuestra ciudad. Y bueno, con el aval del alcalde José Mosquera, mire, más de 100 equipos de voleibol, entre masculino, femenino, eso va a estar, y ahí va a estar Omar Rojas cantándoles a toda mi ciudad, a todo mi pueblo, en esta inauguración, ¿ok? Así que estén muy atentos. Yo me voy, claro, Boca Negra. 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Ay, ay, ay. 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
1: Ajá, seguimos. Bueno, vamos un momentico a un inciso de publicidad y regresamos. Recuerden que nosotros estamos aquí para servirte. Si tenés algún comentario o una canción específica para escuchar, ay, ay, ay, Boca Negra. Yo grabé una cancioncita venezolana, se llama Odio y Rencor, ¿no? Odio y amor. Bueno, como estamos en el tiempo de la venezolanidad, hay que amar a Venezuela, hay que proteger a nuestros venezolanos, nuestros amigos. La amistad es para protegerla, hermano. Yo les digo, cuide su salud y compre sano, compre pollo bueno, pechuga buena, cerdo bueno, las pistolitas, hermano. Yo me llevo unas pistolitas en estos días. Dígame la crema que comimos ayer, David. David, la cremita con quesito y ay, ay, ay, la cremita con arepita. 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
3: Piensa en grande. Aspirar a lo mejor debe ser ese impulso, esa energía que te motive a moverte de tu zona cómoda para llegar hasta donde quieras llegar. Las metas pequeñas requieren poco esfuerzo. Las metas grandes son retos que ameritan grandes esfuerzos que nos dejan una satisfacción enorme cuando las conseguimos.
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1: ¡Ay, la vida! Sí, señor. Estamos al aire. Claro, un pájaro ese. Un pájaro ese para estar al aire. Estamos en aire, estamos en vivo, estamos en órbita 103.3, que es la que prefiere, la consentida, la mamá, la sobrina, la prima, eso es. Esa es la consentida de toda el Zulia y de, bueno, donde llegan estas ondas hercianas, esta señal que de por vida, pues, está metida en el corazón de todos nosotros, hermanos. 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Seguimos en la bailanta. Vamos, David. Lavillo.

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1: Seguimos a las 2, no, no, 3. Son las 3 y 20, ya no puede ser. No puede ser. ¿Qué hora es? 3:20 minutos, Dios mío, se van las horas tan rápido. 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

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Hoy es jueves. Bueno, recuerden, órbita 103.3 siempre pues metida en sus hogares, en su vehículo, en su trabajo. Es lo importante, hermano. Para que sepáis, claro. Sí, señor. Esa es la manera, abrazarnos todos, querernos solo y respetarnos todos, que es lo más importante, ¿ok? Así que bueno, nosotros continuamos. ¡Continuamos! ¡Anda! ¡Vaya Boca Negra!

para Margarita del Kirikiri, ¿cómo es? La muñeca, el seminarista, en un corralito de José Bravo, bueno, que hace meses pasados se nos fue a otro paisaje. Este era polifacético porque incluso a él, por su timbre de voz brillante, fuerte, era muy amigo de René Carrullo y casi o prácticamente fundador de los Masters. Ahí lo tenemos en otra faceta cantando bolero, escúchenlo. Beatriz, para todas las Beatriz que le dejaron un hijo.

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1: Y seguimos con la misma intención, con el mismo amor, con el mismo espíritu de amor, de amistad. Nosotros siempre, claro, así nos caracterizamos. De cada locutor de Órbita 103.3 tiene ese mensaje, chico, esa particularidad, ¿verdad? De un locutor humanista, un locutor buena gente, que no cree en envidia, que bueno, en mi caso, hermano, yo nací en esta tierra, tengo décadas acá en el municipio de Lagunillas, y aquí estoy, hermano, con siempre proponiendo cosas buenas, con mis letras, con mis guarachas que andan por el mundo. Y bueno, gracias a Dios, usted sabe que uno no es monedita de oro para caerle bien a pero son, pero miniciosa, mira, chiquitico, la cantidad de gente que con la que he tenido alguna discusión o una diferencia. Gracias a Dios, Dios me ha permitido tener muchas amistades, muchos amigos, y eso es lo que se busca, de eso se trata, hermano, ¿ah? Desde la hora de la chiquita, ahí está mi amigo, ¿ves? Ahí está mi amigo, véngase para acá, voy para que mi amigo a regalarle una cancioncita o a pasar un momento con su esposa o igualmente con las mujeres, pues. No hay cosa más hermosa que tener amistades, hermano, créame eso. Ser rico en amistades. Este tema también lo hizo, lo escribió Luis Hernández, el Chivo. La canta Luis Hernández, ¿no? El mismo. Ajá. La escribió Luis Hernández, el bolerista de ahorita. Bueno, ahí lo tienen. Maracucho, medio de los Masters. Con dimensión latina.
2: Pero tienes que tener cuidado, porque tienes una vela agarrada entre las manos y puedes quemarle al lado.
1: Esta información.

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los Samanes, no hay broyeros casi allá. Y en La Morocha se cundió, ey, se cundió de broyeros, para que sepa ahí. Ahora todo es un brollo, para que sepa ahí. En la ventana nada más que se ven así, vos ahí los ojitos, eso parecen gatos, ¿no? Esos son personas humanas. No personajes de gato ni cosas, no.

seguimos nosotros en Órbita 103.3. Hoy jueves, saludamos a la gente de Cajaseca, la gente de Trujillo, la gente de Mérida, la gente del Zulia. Gracias por permitir pues que Omar Rojas y Órbita 103 entren en sus hogares. Hay unos que tienen el radiecito en toda como en la cocina, para que sepa. Otros en el baño. Total, que nos escuchan y eso nos agrada a nosotros. El compromiso es grande para con nosotros de transmitirle y llevarle un mensaje bonito, música, sabroso, información de la buena, para que sepa. Ay, ay, ay. 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Ah, bueno, saludo pues a la gente de Las Borochas, como siempre. 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Sí, ya hablamos de Bachaquero, de Menegrande, que siempre nos escuchan. Y por supuesto, yo les voy a hablar. ¿Cómo voy a decir por aquí? Que este teléfono está así como que vea. Sí, señor. Por acá me dicen, ¿dónde puede encontrar la comida para gatos o gatitas de recién nacido? 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Vamos, David.

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1: De Campo Lara, gracias a la gente de Campo Lara, a la gente de Barrio Venezuela, gracias Barrio Libertad, de Ciudad Ojeda, Barrio Obrero, hermano. Recuerden que, bueno, nosotros estamos acá con un solo propósito, con la intención de que usted pase un rato agradable. Tenemos unos teléfonos, no lo doy. Ayer estuve por aquí, Roberto González, chicos, tuve una fiesta privada por aquí, vaya, Boca Negra, claro. Me dio los cobritos para que sepa, está más duro que una pedra cerquita, pero se le puso sacar algo para que sepa. Voy a complacer a la señora, sí señor, a Miriam, mi amor, Miriam. Bueno, Miriam, cada vez que voy a su casa, eso se entalca ese pecho, hermano, pues, con esa mota que hecho lo que parece a la Pantera Rosa. Pero siempre me agrada ir para allá. Pero Miriam, mi amor, eso tiene, eso, vos sabés, eso neceser, ¿no? Neceser con el talco ese de antes, eso le mete la mota y se empaca en la cara. Mira, cuando sea así, no me salgáis con ese poco de talco en la cara, ¿oíste, amor? Sabes que te quiero, mi vida. Para Naida también, a Naida Marín, es la esposa de Calístene, a Giuliani, mi amor, que me dio unos zapatos cubanos, sí señor, qué bueno, unos zapatos cubanos de eso de Salsa Casino, me los trajo de Nueva York, de allá de Miami, y sí señor, hermano. Sí, claro. Tengo muchas amistades, chicos, que me traen obsequios, regalos, sí, señor. Y eso es lo que uno se lleva. Bueno, fíjate que en Bachaquero, claro. Y cada vez que voy a tocar, saludamos en la curva El Indio, una señora que me escucha mucho. A la maestra, me contrató para el cumpleaños de su papá. Ahí la pasamos maravilloso, chicos. Yo siempre he dicho que la gente del campo es tan hermosa, es tan amable, ¿ah? Y eso es lo que alguna gente de la sociedad carece de eso, porque ellos creen que porque tienen unos carrazos y cobre, uno se les va a poner los pies. No, no, señor, vos tenéis dos huequitos de la nariz igualito que yo, la frente igualito que yo, o dos ojos. Ahora, si vos tuvieras cuatro nariz, soy un fenómeno, ahí sí me ganáis. Pero somos humanos toditicos y tenemos que ir primero con la humildad, hermano. Ah, porque todos tenemos un arte y todos tenemos derecho al respeto. Ah, yo con mi arte tengo, para que sepáis. Claro que sí.

Mi novia de Naiguatá. Qué molleja de tema con los blancos. Yo te voy a complacer, la gente del Prado, con todo cariño. Por acá me dice la gente de Tamar, Omar, te queremos. Gracias, esos mensajes. Gracias por esos mensajes. Ok, sí, está bien, aquí estamos. Por acá venimos. Oh, chico, el alcalde sigue trabajando, ¿viste? Qué bueno, chicos, como está poniendo nuestra ciudad. Está poniendo nuestra ciudad que tanto amamos. Ay, que es bonito, ¿verdad? Que cuando uno llega, por lo menos uno llega a Bachaquero. La entradita está bien bonita. Cónchale. Pero hay unos municipios que en verdad están solos, ¿no? Están solos. Gracias a Dios que nos enviaron un alcalde acá, hermano, que trabaja y quiere. Fíjate que el martes más de 500 personas fueron a participarle, pues, a decirle las ayudas que ellos necesitan, pues, a proponerle. Y eso es bonito cuando un alcalde trabaja y escucha al pueblo, para que sepa. Aquí estamos en el municipio de Lagunillas. El municipio de Lagunillas. Que Dios me los bendiga. Aquí hay broyeros y broyeras, pero eso pasa. Eso forma parte, usted sabe, de la historia. Para que sepa, ¿ya? Sí. Hay negocio con unos perros calientes buenísimos, hermano. Pero hay otros que mano no, ni el diente te provoca meterle. Para la gente del Prado, Boca Negra. Granja Avícola, Pluma Blanca.

Bueno, y de esta manera despedimos el jueves, despedimos estas horas magníficas, hermano, 2 horas de amor, de aplausos, de saludos, hermano, escúchame lo que te voy a decir, hace de todo, pero escúchame lo que te voy a decir, no podéis dudar que el que te da el paso adelante

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1: Un campeón. 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
8: Las 4:04.
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1: Buenas, buenas, buenas, buenas, buenas, buenas, buenas, buenas, buenas, buenas, buenas, buenas, buenas, buenas, buenas, buenas. ¿Qué tal, amigas y amigos? Bienvenidas y bienvenidos a nuestro programa. Bienvenidas y bienvenidos a Órbita 103.3, la radio que manda en sintonía. Dirección general de Moisés Leiva, en la producción Davis David, en la dirección ejecutiva Mauro Morón, y bueno, quien te habla y te ve los comentarios, tu amigo de siempre Juan Pablo González, el Juanpi, Juanpi, tu negro favorito, mami. Hasta las 6 de la tarde te voy a estar acompañando, así que dale volumen a tu radio. Hoy es jueves, ¿ah? Jueves. Jueves, se siente la alegría del fin de semana.
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1: Ya estamos a unas horas, claro, ya mañana es viernes y el cuerpo lo sabe, para que sepáis, ¿ah?

0: señores, 4 de la tarde, 22 minutos. Qué alegría, de verdad, muchas gracias por su apoyo, gracias por los mensajes, por las llamadas, la gente desde muy temprano. ¡Ey, Juanpi, qué hay pa' hoy! Bueno, ya vamos llegando, déjame agarrar aquí, vos sabéis. A ver qué tiene preparada, o qué tiene preparado el equipo de producción en la tarde de hoy acá en nuestro programa, el Show del Negro. Bueno, 4 de la tarde, 23 minutos. Desde ya el 0424-633-6137, repito, 0424-633-6137, nuestra línea telefónica para que empieces a enviar tu mensaje de texto, empieces a llamar, empieces a solicitar las canciones, envíes tus complacencias, tus saludos, y bueno, para que seas parte de nuestra programación, el Show del Negro.
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0: 4 de la tarde, 23 minutos. Quien te habla, Juanpi, el negro con certificado de locución 59.994. 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Ay, ay, ay. 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Ponte cómodo, dale volumen a tu radio, olvídate de los problemas. 2 horas para pasarla bien, para escuchar buena música, para enviar los comentarios, para solicitar tus canciones y nosotros complacerte a través de la que manda en sintonía. 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La radio que manda, papá. 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Los cuarto bate de la radio. Ay, mi madre. Bueno, 4:25 minutos. Atención, Ciudad Ojeda, Costa Oriental, Occidente del país. Ponte cómodo y dale volumen a tu radio. Así comienza el Show del Negro.
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0: señoras y señores, 4 de la tarde, 31 minutos. El alma llanera con Criollo House. Hey, excelente tema esta hora, sonando por acá por Órbita 103.3 FM. Bueno, atención, mi gente bonita. Atención, Ciudad Ojeda. 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
1: Felicidad.
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0: Bueno, 4 de la tarde, 36 minutos, vamos con buena música, ya regresamos.

0: Bueno, mis amigos, ya es hora 4 de la tarde, 40 minutos. Una chica que me quiera, busco yo. Upa, que me dé su amor. Ahí estaba sonando ese buen tema del grupo mío, la chica Good. Qué bueno, sonando a esta hora de la tarde por acá por Órbita 103.3 para ponerle el sazón, el picantico a la tarde, ¿no? Claro, por eso usted que está en sintonía, musicalice con nosotros, envía tu mensaje, solicita tu canción. ¿Qué tema quieres escuchar a esta hora? Una buena salsa, un buen vallenato, un buen reggaetón, un buen merengue, una buena balada. Oh, acariciando la tarde, ¿no? 04-24-633-6137. Repito, 04-24-633-6137. Bien, mis amigos, a esta hora, 4 de la tarde, 41 minutos.
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0: especial. Lalo, ya sí.
1: Bueno, mis amigos, ya es ahora 4 de la tarde, 49 minutos. Estamos completamente en vivo a través de Órbita, Órbita 103.3. Y el show del negro con Juan Pablo González, el Juanpi, tu negro favorito, mami. Hasta las 6 de la tarde. Vamos con más de la buena música y ya regresamos.
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2: Bien, mis amigos, y es ahora 4 de la tarde, 52 minutos, 04-24-633-6137, repito, 04-24-633-6137, para que envíes tu mensaje de texto a esta hora. 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
2: 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Bueno, vamos a ver qué dice nuestra gente por acá. Hola, Juanpi, Juanpi, ¿cómo estás tú? Excelente, gracias a Dios, todo fino. Dice por acá, hoy está de cumpleaños mi hija Elisette, para que la felicites en tu programa, por favor. Claro que sí, cómo no felicitarla, con muchísimo gusto, con mucho cariño. Para Elisette Salas, hoy está arribando un año más de vida. Que Dios te bendiga, Elisette, te colme de mucha vida, de salud, de abundancia, de prosperidad, de éxitos, de cosas buenas, de muchas bendiciones. Que este nuevo año, que esta nueva vuelta al sol, traiga para ti un sinfín de cosas buenas. Que puedas lograr todas esas cosas que tienes en mente, todos tus proyectos, esas metas, esos planes, ¿ah? Pero sobre todo, mucha vida y salud, que siempre estés sanita, que Dios esté contigo en todo momento. De parte de tu mamá, Rosa Álvarez, de parte de toda la familia, de parte del Show del Negro y de todo el equipo de Órbita 103.3, celebramos tu cumpleaños por todo lo alto, felicitándote en este día. Que pases un cumpleaños muy bonito, que la pases espectacular y que sean muchos, pero muchos años más. A ver, en casita y aquí en Órbita, ahí vamos a entonar una canción para que cantemos. Vamos a festejar con emoción tu cumpleaños. Vamos a decir.

0: 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Ah, bueno, a celebrar tu cumpleaños, mi amor, por todo lo alto. Elisette de cumpleaños. Qué bueno, felicidades. La torta, la parrillita, la piscina. Ay, mi madre, eso se pone bueno, ¿ah? Claro. Elisette de cumpleaños. Bueno, nosotros vamos a un pequeño corte comercial y enseguida estamos con más del show del negro para ustedes a través de la que manda en sintonía Órbita 103.3.
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5: 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Ponle al juego de tu vida pasión, amor, estilo, elegancia, voluntad. Llega a la cima, llega al éxito, a la victoria, siendo cada día tu mejor versión, sin perder nunca la humildad.
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0: Entonces, bienvenidas y bienvenidos a la segunda hora de nuestro programa, El Show del Negro, por acá por Órbita 103.3, la radio que manda en sintonía. Moisés Leiva, Mauro Morón, Davis, David, Juan Pablo González y todo el equipo de Órbita 103.3. Continuamos acá para todos ustedes, completamente en vivo, para toda mi gente de Ciudad Ojeda y la costa oriental del lago de Maracaibo, y para todo el occidente, Táchira, Mérida, Trujillo, Lara, Falcón y todo el estado Zulia. Mil gracias de verdad por la sintonía. Bueno, 5-8 minutos presentados a esta hora por
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0: Bueno, 0424-633-6137. Repito, 0424-633-6137. Para que envíes tu mensaje de texto, para que solicites el tema musical de tu preferencia y reportes la sintonía a esta hora de la tarde. ¿De dónde me escuchas? ¿De dónde me escribes? ¿A quién vas a complacer? ¿A quién vas a saludar? Envíanos ya. Estaremos con ustedes hasta las 6 de la tarde.

0: 0424-633-6137. Repito, 0424-633-6137. Mira, saludos para Mari Crespo, conectada con el show del negro. Mari Crespo, que me dice: Juanpi, Juanpi, coloca la ciruelita. Upa, Boca Negra. Ah, ya viene la ciruelita de Omar Rojas. Ay, mi madre. Mira, esta hora 5:15 de la tarde. 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

0: el echar de 16 minutos. 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
1: 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Bien, mis amigos, y a esa hora 5 de la tarde, 18 minutos. 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

Vamos a seguir disfrutando, a bailar, a bailar, a bailar. Aquí está el Boca Negra. Omar Omar Rojas y su fiesta brava con las ciruelitas sonando por órbita.

Ahora 5 de la tarde, 23 minutos, 04-24-633-6137. Estamos en vivo a través de Órbita 103.3. Vamos a saludar con cariño a la gente del Dento, reportándose por acá al 04-24-633-6137. Hola, Juanpi. Para que por favor me complazcas con el tema vacaciones de Wisin. Esa va, ya te vamos a ubicar ese buen tema y te vamos a estar complaciendo. A ver, más mensajes. Buenas tardes, Juanpi. Saludos por acá a nuestra amiga Nelly Terán desde Raya Arriba, conectada con Órbita 103.3. Hola, Juanpi. Felicita a la maestra María Carrera, de parte de Mariluz Dales, desde Campo Alegre 3. Que los cumpla feliz, muy feliz, y que Dios derrame muchas bendiciones en este hermoso día. Saludos, y colócale el tema de Ruby Pérez, Color de Rosa. Claro que sí, con cariño. Hoy la maestra María Carrera, de cumpleaños. Bueno, para la maestra María, que Dios la bendiga grandemente, que Dios la colme de mucha vida, de mucha salud, de bendiciones, de éxito, de prosperidad, de abundancia, de cosas buenas. María Carrera, hoy de cumpleaños. Que Dios te bendiga grandemente y que los cumplas feliz, muy feliz. Bueno, y de parte de Mariluz, María, hey, los mejores deseos. De parte de toda la familia, de parte de tus seres queridos, de parte de tus amigos, de parte del equipo Grandes Ligas de la radio. ¡Feliz cumpleaños a la maestra María Carrera! Y vamos a complacer a la cumpleañera. Color de Rosa, de Ruby Pérez. Bueno, 04-24-633-6137. Repito, 04-24-633-6137, para que envíes tu mensaje de texto a esta hora. 5:25 para la cumpleañera, la maestra María. Aquí está Ruby Pérez.

0: 0424-633-6137, repito, 0424-633-6137. Con este tema de fondo, mira, vamos a complacer a nuestros panas de Churros King. 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
0: Bueno, 5 de la tarde, 31 minutos a esta hora. 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
0: Bueno, 5 de la tarde, 32 minutos. 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
0: Bueno, 5:37. Buena música, tema solicitado. Aquí está Wisin, el sobreviviente, con Vacaciones.
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0: minutos en 04-24-633-6137. Repito, 04-24-633-6137. 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

mis amigos, y a esa hora, 5:42 PM, Alejandro Palacios es la hora vallenata en el show del negro. ¡Tú me encantas! Así se llama esta buena canción. Suena a través de Órbita 103.

tarde, 46 minutos. Alejandro Palacios, que tú me encantas mucho más de lo que te imaginas. Qué buen vallenato, qué buena melodía sonando por acá por Órbita 103.3. A ver qué dice la gente. Saludos, abrazos, Juanpi, que Dios te bendiga. Por acá Luis Iraola en sintonía. Buenas tardes, Juanpi. Para complacer a mi hijo Jonervis Soto,

grandemente. Muchas bendiciones, vida, salud, abundancia y un feliz cumpleaños. Los mejores deseos de parte de su mamá Yoleida Araujo y de parte de toda la familia. Están conectados, están en sintonía.

0: Ciencia, hora 5 de la tarde, 52 minutos. Mil gracias por la sintonía, Ciudad Ojeda. Siempre es un placer compartir con ustedes. Un abrazo enorme. Que Dios me los bendiga, me los cuide, me los proteja, y me los prospere siempre, en todo momento. A nuestros amigos conductores, a los motorizados. Hey, muchachos, mucha prudencia, por favor. Bájenle 2 a la velocidad. Eso no es bueno. Estamos acá mismo en la ciudad. En Ojeda todo es cerca, Mira, he visto a los motorizados que agarran aquí. Por ejemplo, ¿dónde está la radio? En la Campo Elías. Agarran a 1800 kilómetros por hora una vía donde hay, o sea, esta zona es bastante urbana. Aquí hay, mira, muchas casas, hay negocios, hay intersecciones. O sea, ¿para qué vas a correr, hermano? Dale suave, dale con calma, con tranquilidad. Atentáis contra tu vida. Y partís la moto, pobre moto, Dios, que la tratáis pero a las patadas, no puede ser. Y a nuestros amigos conductores, muchachos, también vamos a poner un poco más de responsabilidad, ese granito de arena. Vamos a poner más prudencia a la hora de ir al volante, en los semáforos, en las intersecciones. Recuerden utilizar los cruces, recuerden frenar a tiempo. Recuerden que en cada intersección hay que frenar porque nunca se sabe quién viene a cruzar, pero como si él fuera el dueño de la ciudad entera. Entonces tenemos que estar atentos y precavidos en todo momento cuando estamos en la vía. Así que mucho cuidado, se les quiere de verdad, de corazón, y de parte de Órbita 103.3 siempre habrá ese mensaje para el pueblo, para nuestra gente, para nuestros oyentes, para la comunidad en general. Queremos que todos estén bien. Queremos que el amigo motorizado no sea visto con malos ojos, ni que el amigo conductor sea visto de la misma manera tampoco, porque al fin de cuentas, mira, somos personas buenas, que salimos a buscar el pan de cada día. Somos la gente de Ciudad Ojeda, es una gente noble, es gente trabajadora, es gente amable, gente sencilla, gente humilde, de buen corazón. No es posible de que andemos que no, que el motorizado, que no, que el de los carros, el no tenemos que estar en esa contienda en todo momento. No, señor, no. Seamos responsables, seamos mejores personas cada día. Tratemos de conducir mejor, tratemos de aprender nuevas técnicas al momento de ir en la vía. Los muchachos, vamos a practicar un poco más el frenado, vamos a llevar el casco, los papeles en regla, el amigo del carro también. Y usted que me está escuchando, que es mi fiel oyente, que usted tiene algún familiar, tienes algún amigo, tienes algún sobrino, tienes algún hijo, algún hermano, tu papá, tu mamá tienen una moto, usted, como nosotros los medios de comunicación, usted también puede ser ese canal para decirle y enviarle un mensaje bien bonito a esa amistad, a ese amigo, a ese familiar. Mira, cuídate mucho, bájale 2 a la velocidad, utiliza el casco. No simplemente los medios, ¿no? Usted también puede ser ese canal más cercano para darle un buen mensajito a esa persona que, bueno, tiene su moto o tiene su carro y que de repente, bueno, anda en la vía, ¿no? Conduzca bien o no, es importante de que ese mensaje llegue a la persona. Y siempre, bueno, que Dios los bendiga y los cuide en todo momento. Moisés Leiva desde la dirección general, Mauro Morón en la dirección ejecutiva, Davis David me acompañó en la producción general, quien tuvo un inmenso placer, Juan Pablo González, mejor conocido como Juanpi, Juanpi en el mundo de la radio. Lo hicimos en nombre de
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0: Nos escuchamos el día de mañana. ¡Feliz jueves! Buen provecho en su cena, cuídense mucho. Ya viene, suena el acordeón por acá por Órbita con Alex Bempavé. Mañana a partir de las 4, viernes de parranda en el Show del Negro. Ay, ay, ay.
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0: 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Hoy es jueves, jueves de Vallenatos Cortavenas. Bienvenidos todos a una edición más de Suena el Acordeón.
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0: 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En la dirección general me acompaña Moisés Leiva, en la dirección ejecutiva Mauro Morón. En la parte técnica y producción, mi hermano Davis David.

Usted nos escribe, solicita su canción y nosotros se las vamos a estar colocando. Claro que sí, así arrancamos. Hoy, Vallenatos Cortavenas en Suena.

0: 103.3 está dando la hora.
1: Las 6 y 12 minutos.
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0: 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Nosotros vamos a avanzar porque hoy es jueves de Vallenatos Cortavenas.
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0: Órbita 103.3 está dando la hora.
1: Las 6:24.
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23. Muy importante, mis amigos de Mérida, Falcón, Lara, Trujillo, Táchira y todo el estado Zulia. Escríbame su nombre y apellido.

y de dónde me están escribiendo. Es muy importante saber de dónde lo están haciendo, porque los voy a agregar, más que todo a mi gente del Zulia, los voy a agregar en mi base de datos de Alex Benpavé y la de Suena el Acordeón, para que se enteren de todo lo que se viene con Alex Benpavé. Así que vamos a activarnos, muchachos. Escríbame al 0414-674-9523. Vamos a saludar a Carlito Sola, excelente productor musical en Ciudad Ojeda, que viene haciendo un trabajo maravilloso. Saludos a mi panita, hermanito Carlito Soles en Ciudad Urdaneta. Por aquí dice, Ale, compláceme por favor a Cheo Palencia, activo, con una de Farid Ortiz. Claro que sí, desde Tijuana, full sintonía. Margot en Tijuana, Ale, bendiciones. Salúdame a mi amigo Juanpi. Juanpi, cuídense mucho, que Dios me los proteja y me los bendiga siempre, gracias. Por acá dice también, saludo a mi hermano, Viernes de Aroma. Bueno, Viernes de Aroma es mañana, Viernes de Parranda. Soy Danilo de Tijuana, full sintonía. Compláceme con un buen vallenato. Hoy es jueves de vallenatos cortavena, hermano, así que todos los vallenatos que están sonando son buenos, pilas. Vamos a saludar también por acá a Jesuani en Fabricio.

0: Hoy jueves estamos de vallenatos cortavenas, ¿ok? Así que muy pendiente para que no te pierdas la programación y estés al tanto de todo, ¿ok? Por acá vamos a saludar también, saludos, bendiciones por acá. 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Bueno, te voy a pasar toda la información, hermano, para que te unas y seas parte de la gran familia de Suena el Acordeón y Alex Benpave. Nosotros vamos a avanzar. Y esta tiene sentimiento, Shirley.
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2: Las 6 y 57 minutos.
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6: Personas coactivas. No te concentres en evitar a las personas pesimistas. Más bien, concéntrate en mantenerte rodeado de personas vitaminas, aquellas que te hacen sentir bien, importante, te quieren, te consuelan, te aprecian, te animan, creen en ti, te abrazan, te respetan, te impulsan. De esa manera, te será más fácil enfrentar las adversidades, sentirás más calidad de vida y te conviertes en una de ellas.
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1: Suena el acordeón a través de Órbita 103.3, donde está el verdadero equipo Grandes Ligas de la radio. Claro que sí. Voy a saludar a mi hermano Darwin el Ovejo allá en Valera. Mi hermano, gracias por estar muy pendiente de todo lo que se viene haciendo. Gracias también a mi hermano William Moreno. Bueno, William Moreno ha sido prácticamente uno de mis impulsores.

0: 9523 para que usted siga solicitando su canción de preferencia y se la vamos a estar colocando. Claro que yes. Claro que yes. Recuerden que la cita es mañana, de 6 de la tarde a 8 de la noche, porque mañana es viernes, viernes de parranda. Así que todo el mundo activo mañana. Pilas, pilas, porque va a estar bueno el programa. Si no se nos va la luz, bueno, muy importante. Si no se nos va la luz, vamos a tener buen programa el día de mañana. Mañana viernes vamos a estar felicitando también a todos los cumpleañeros del día de mañana. Así que pendientes pues para que ustedes me envíen sus mensajes, las felicitaciones de su ser querido, su ser especial, y vamos a estar complaciendo. Vamos a avanzar con más de Suena el Acordeón.
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0: 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Órbita 103.3 está dando la hora.
1: Las 7:14.

toda la información. 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

0: 103.3 está dando la hora.
1: Las 7:30.
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0: Órbita 103.3 está dando la hora.
1: Las 7:39.
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3: Piensa en grande. Aspirar a lo mejor debe ser ese impulso, esa energía que te motive a moverte de tu zona cómoda para llegar hasta donde quieras llegar. Las metas pequeñas requieren poco esfuerzo. Las metas grandes son retos que ameritan grandes esfuerzos que nos dejan una satisfacción enorme cuando las conseguimos.
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